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One Step, dice Madonna, aquí en Mezcla FM. Son las 6 de la tarde con 5 minutos, ¿verdad? Ya es mitad de semana, también fin de mes. Estamos ya prácticamente a punto de iniciar en unas cuantas horas el siguiente. Y mira, estamos casi a nada de estar ya en las fechas decembrinas y todo este ambiente que sin duda alguna se está respirando desde meses. Mira, muchos antes de que llegue la fecha, ¿verdad? Son 6 de la tarde y así estamos arrancando la rocola aquí en Mezcla FM 104.7, ¿verdad? Y hoy quiero pues estar comprobando algo, señores, porque sin duda yo siempre te estoy poniendo canciones.

De pues obviamente lo que vino siendo el primero, la primera parte del Confessions, ¿no? Donde salía la de Hang Up y la de Sorry, que también fueron excelentes canciones que estuvieron, pues mira, liderando por varios meses las listas número uno ahí en radio, en todos los servicios, ¿verdad? Y también en YouTube, porque antes recuerda que hacer un video también era premiado, ¿no? Hoy día ya no, porque pues obviamente está la inteligencia artificial y demás, entonces los artistas están pues optando por esa opción, así que yo espero que todavía hay algunos artistas por ahí que le inviertan un poquito a su video, porque sin duda eso ya ha pasado. Mira, fíjate que estamos hablando acerca de canciones, ¿no? Y es que yo quiero saber qué canción es la que puede pasar, o puedes pasar 5 años sin escuchar, 15 y hasta 10, y simplemente te haya bastado con escuchar los primeros 3 segundos para que te ocurra algo increíble, ¿no? ¿A qué me refiero con algo increíble? Pues bueno, de repente ya sabes dónde estabas, ¿no? ¿Con quién, qué edad tenía? A veces hasta recuerdas cómo estaba oliendo el lugar, ¿no? Y dices, no manches, esta canción. Bueno, eso es lo que quiero esta tarde, ¿verdad? De miércoles, porque recuerda que también tenemos la Rocología, donde no te puedes perder el programa que también va a estar muy bueno, ¿no? Porque fíjate que hay canciones que pues ya ni siquiera son canciones, ¿no? Son personas, son lugares, son vacaciones, son hasta alguna pedita, una relación, son tu secundaria, el carro de tu papá, incluso un recuerdo, ¿no? Limpiando ahí la casa un domingo con mamá, ayudándola. Entonces, quiero construir con ustedes durante estas 2 horas hasta las 8, pues mira, obviamente la banda sonora de nuestra vida. Así que mándame tu rola favorita, pero la neta no me mandes simplemente mi canción favorita, es no. Quiero, esta canción me recuerda a... Ahí está lo interesante, señores, ¿no? Porque puede ser una canción buenísima, puede ser una canción malísima, pero eso no importa, porque cuando una canción queda conectada con un momento, pues ya valió. ¿Estamos de acuerdo? Se quedó con nosotros para el resto de la vida. Entonces comenzamos, ¿no? Así que, ¿qué canción puede transportarte inmediatamente a otro momento de tu vida? 294-140-6255. A los que van manejando, pues manejen con precaución, señores, porque ahorita ya sabemos que el tráfico está a tope, es el horario godín, así que si estás chambeando, métele galleta. Esto es Ariana Grande con Kiss Me.

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1: En Mezcla FM son las 18 horas con 18 minutos.
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El increíble Gustavo Cerati aquí en Mezcla FM con la rolita Beautiful. Sin duda una de las buenas que también se sigue disfrutando, a pesar de que ya son 11 años que salió, ¿verdad? Esta producción. Bueno, no. Un poquito más. Yo te hablo 11 años porque fue el cuando remasterizaron nuevamente, ¿verdad? Y pues nada. Ahí tienes esta joyita tan pura. Por aquí me estaban pidiendo algo de Zoe con Miel. Y nada, pues yo espero, porque no me han dicho ni siquiera, solamente me pusieron mi rola favorita es esta. Pero ¿por qué? O sea, ni siquiera me dicen el por qué. Yo quiero saber la historia. Ya sabes que uno es chismoso. Vámonos entonces con Zoe. Esto es Miel en Mezcla FM.

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1: En Mezcla FM son las 18 horas con 44 minutos.
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8: Shader. La tarde, 46 minutos, bandita. Yo sigo con ustedes aquí mezclándome, por cierto, también a través de internet, www.mezclefm.mx. Gracias a quien me pidió esa rolita, ¿verdad? Que me está sintonizando en internet. Me pidió la de The Strokes, The Adults Are Talking. Y vaya, vaya que ese álbum, pues salió más o menos hace como 6 años, por el 2020. Fue en pandemia, ¿no, mi estimado? Por aquí también me estaban pidiendo algo de Moenia, con Repetir. Híjole, esta sí no la había escuchado, creo que es reciente, ¿no? Porque recientemente lanzaron una producción los de Moenia, los chicos de Moenia, que por ahí estuve leyendo bastantes reseñas, que está muy bueno, que volvieron nuevamente a esa esencia, ¿no? Que los caracterizaba desde el momento en que salió la banda, ¿no? Entonces, excelente, excelente decisión, pero estamos con las rolitas, ¿no? Estas rolas que nos están transportando o nos traen recuerdos y dices, híjole, por ejemplo, están las canciones de nuestros padres, ¿no? Porque ahí es algo, bueno, es algo muy curioso, ¿no? Porque muchas de las primeras canciones que forman realmente parte de nuestra vida, pues ni siquiera las elegimos nosotros. Las eligieron nuestros papás. Y realmente piénsalo, mi estimado. Porque cuando eras niño, tú no controlabas o no controlábamos el estéreo del carro. Ni siquiera controlábamos el disco o el cassette que teníamos que poner en casa. Simplemente estabas ahí o estábamos ahí escuchando. Y de tanto escuchar, pues ya terminábamos. O determinadas canciones se nos quedaron, ¿no? Se nos quedaron grabadas. Por eso puede pasar algo muy, pero muy abrón, ya sabes. Tienes 30, 40, 50 años. Suena una canción que escuchaba tu mamá y durante 4 minutos, vuelves a tener 8. Eso es lo fascinante, eso es siempre lo que te he comentado, ¿no? El poder de una canción es tan grande, tan magnífico, que te puede llevar a momentos que si, mira, ni siquiera tenías ya en mente, ¿no? Entonces, eso es lo padre, y también te agradezco que siempre estés conmigo compartiendo. Y fíjate que también las canciones tienen poder, porque posiblemente no las hayas escuchado ahí con tu familia, ¿no? Con tus papás, ¿no? Pudo haber sido con algún familiar cuando ibas a comprar también, ¿no? Puede ser, y eso es lo impresionante, porque tal vez de niño decías, otra vez esa canción, porque sí, ya luego nos hartábamos de estarla escuchando una y otra vez, ¿no? Pero años después eres tú quien ahora la está buscando. Yo creo que muchos hoy día están buscando estas canciones mujeres que, pues, sin duda, nuestros padres, nuestros abuelos o alguien querido de nuestra familia o alguien que apreciamos mucho nos dejó esa rolita que nos marcó muchísimo, ¿no? Entonces, esto es lo que siempre estamos nosotros los humanos tratando de hacer, ¿no? Buscar la manera de cómo nos sentíamos antes cuando fue por primera vez que escuchamos esa rolita. Entonces, yo te quiero hacer una pregunta muy específica. ¿Qué canción inmediatamente te recuerda a tu madre o a tu padre? Y realmente, no importa el género en esta ocasión, sí importa. Puede ser rockerona, puede ser poperona, porque también hay buenas, también hay buenas. Entonces, puede ser Michael Jackson, puede ser, alguien por ahí como YouTube, tal vez, ¿no? Alguna bandita. Vámonos con mucha música. Esto es Moenia, con Repetir en Mezcla FM.

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12: 7:07, bandita. Yo sigo aquí con ustedes mezclándome con estas, mira, temones, estos rolones que uff. Ya escuché por ahí que está despertando pasiones. Nada, no es cierto. 6:30. 7:07, ¿verdad? Ahora vamos a estar entrando en terreno peligroso, mi estimado, porque por ahí ya me estaban pidiendo sus rolitas favoritas. Me dicen, Ven, de Alejandra Guzmán. Válgame Dios. ¿De qué año es más o menos? ¿Por ahí del 1996? Ay, sí, yo creo que sí, ¿no? Es del álbum Cambio de Piel. Hijo, mano. Ok, ¿yo quién soy para negarles sus rolas preferidas y favoritas, no? Siempre y cuando entren en el mudcito y ya sabes, ¿no? En el género. Ahora sí, vámonos al terreno peligroso. La secundaria, papá. La prepa. Porque todos tenemos una canción que nos recuerda esa época. Probablemente tú ya no escuchas normalmente esa música, ¿verdad? Pero aparece de repente y ¡pum! Regresaste. Uniforme, mochilita, el amigo con el que te juntabas, la persona que te gustaba, el receso y bueno, mucho más, ¿no? También hasta el primer celular, porque pues sí, yo me imagino que todos tuvieron la fiebre de tener un celular en algún momento, pero estaban muy caros, ¿no? Por aquí me dicen, sí, Javi, estaban carísimos los electrodomésticos y todo lo que tiene que ver en electrónica hace años, ¿sí, no? Sí, estoy seguro que sí estaba, pues, sí, más caro, ¿no? Antes, yo creo que era la tecnología que estaba saliendo de punta, entre comillas, ya sabes, estábamos dando este paso, este salto a la tecnología y, pues, bueno, evidentemente todo tenía un estilo muy raro y muy random, ¿no? Hasta los estéreos de casa y demás tenían un estilo bien, bien futurista, bien, bien acá, los supersónicos y todo. Sin duda alguna, por ahí también las licuadoras en algún momento también fueron bien random. Pero seguimos con las rolitas, seguimos con esas rolas, ¿no? Están esas rolas que te llegan al corazón y dices, ¡no! ¡No! Y mira, ya la estás cante y cante. Porque musicalmente quizá cambiaste, pero emocionalmente la neta es que esa canción sigue siendo una llave a tu corazón. Ay, no, ya te abrió una época completa. Entonces, quiero que hagas memoria, mi estimado. ¿Cuál sería la canción oficial de tu secundaria o prepa? No necesariamente la mejor, sino que la que más representa esa época para ti. Esa es la que yo quiero. Por aquí ya me estaban diciendo Ben, de Alejandra Guzmán, con Cambio de Piel. Por ahí me dicen que estaban en la uni. Ok, ok, perfecto, perfecto. Vámonos entonces con mucha música, señoras y señores. También por aquí me dice, hola, buenas noches, amiguito, ¿cómo estás? Bien, ¿tú? Gracias, vámonos con mucha música. Esto es Ben, de Alejandra Guzmán.

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1: En Mezcla FM son las 19 horas con 19 minutos.
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1: En Mezcla FM son las 19 horas con 46 minutos.
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2: 7:47 PM, vaya qué buenas rolas, por ahí me transporté al 2013 con esto de Jesse G, que es Wild, híjole, vaya, vaya, vaya, sí que estábamos retros, un poquito, solamente un poco, ¿verdad? 7:48 PM, espero que la estés pasando fenomenal ahí en casa o si estás en el trabajo, échale muchas ganas y espero que te vaya súper bien y recuerda que tú y yo seguimos con una cita el día de hoy hasta las 12:00 PM, pero por el momento voy a hacer un pequeño receso, porque viene en punto de las 8, ya sabes, el programa favorito de todos los rockeros, de toda esa flota que disfruta del rockcito, sobre todo del buen rock, por ahí aprendes de tus bandas favoritas, acércate de también las canciones, las historias que hay detrás de cada una de ellas, ¿no? Porque incluso hay muchas que a veces son de desamor, otras dices, bueno, no hay tanto desamor, pero sin duda tienen buen feeling, ¿no? Una que otra. Vámonos entonces con mucha música, señoras y señores. Por aquí me estaban diciendo, recuerdo a Dave Brubeck con Take a Five. Híjole, mi estimado, qué buena rola, pero no podemos poner musiquita clásica, menos en este horario, ¿verdad? Sé que se llama La Rocola, pero no entran todos los géneros. Aún así, te mando un fuerte abrazo. Espero que te vaya súper bien y saludos hasta Comoapan, mi estimado. Ahí te mando un fuerte abrazo, mi estimado Raúl. Vámonos entonces con un poco de Rels B. Esto es Shorty, que te vaya bien y recuerda, no te despegues. Esto es el 104.7 y en punto de las 10, ya te la sabes, donde abordamos todo tipo de datos.

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11: Hola, ¿cómo andan? Espero que muy bien. Miren qué coincidencia. Este es nuestro programa número 50. Y justo a finales de la semana anterior, uno de mis grupos favoritos cumplió 50 años de estar en la escena musical global. Su historia comienza con un letrero que el baterista Larry Mullen Jr. colocó en los pizarrones de la escuela Mount Temple Comprehensive School de Dublín en 1976. A ese llamado acudieron Paul, Dave y Adam, quienes días después ensayaron en la cocina de la casa de los Mullen. Lo curioso es que hay versiones que aseguran que Paul Howson no sabía cantar ni tocar la guitarra. Dave Evans apenas estaba aprendiendo lo básico para tocar la guitarra. Adam no conocía de teoría musical y a duras penas dominaba el bajo. Y Larry era el único que tenía bases musicales, pues ya había tomado clases de batería. La lista de éxitos de YouTube es grande y variada. Pero hoy quiero compartirles los llamados lados B. Esas rolas que no fueron singles, pero que dieron personalidad a la música de los irlandeses y que algunas se han convertido en verdaderas canciones de culto. Originalmente escrita por Bono en 1985 para el álbum Anti-Apartheid Sun City, la versión reeditada por YouTube como cara B es sin duda una protesta cruda y directa contra la segregación en Sudáfrica. Esta rola fue el B-side de Where the Streets Have No Name, que fue lanzada en 1987. Te invito a este viaje por esas décadas de los 80 y 90 que dieron a YouTube el estatus de una de las mejores bandas. Empezamos con Silver and Gold. Disfrútala.

Esta canción comenzó a tomar forma cuando Bono y The Edge se encontraban en Connemara, allá en Irlanda, en la casa de un amigo común llamado John Hader. Fue concebida originalmente como un tema acústico con tintes de gospel tradicional. La letra describe a un hombre deslumbrado por la llegada de una mujer que parece de un nivel social superior o inalcanzable. A pesar de la gran calidad de la producción, la banda decidió dejar el tema fuera del corte final del álbum doble Brotherland Home. En su lugar, se lanzó oficialmente el 19 de septiembre de 1988 como el lado B de Desire, el sencillo principal del disco. Un dato curioso para los coleccionistas de la banda es que U2 nunca ha tocado esta canción en vivo en un concierto completa. Hallelujah, Here She Come. El 19 de septiembre de 1988, como el lado B de Desire, el sencillo principal del disco. Un dato curioso para los coleccionistas de la banda es que U2 nunca ha tocado esta canción en vivo en un concierto completa. Hallelujah, Here She Come.

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1: En Mezcla FM son las 20 horas, con 19 minutos.
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9: La siguiente rola nació de forma espontánea y divertida mientras grababan el Rattle and Hum de 1987. A diferencia de sus temas propios, la banda no tenía planeado grabar esta canción. Sin embargo, durante un descanso en los Sound Studios de Memphis, la banda empezó a tocarla de broma. Bono no se sabía la letra completa, por lo que improvisó gran parte de ella en el micrófono mientras se reía, lo que le dio a la grabación un aire crudo, festivo y muy relajado. Aunque se grabó a finales de 1987, la banda decidió guardarla. Finalmente fue lanzada en junio del 89 como el lado B principal del sencillo All I Want Is You. A pesar de ser solo una cara B, esta versión de YouTube gustó tanto que las estaciones de radio de rock moderno en Estados Unidos empezaron a programarla con frecuencia, logrando entrar de manera independiente en la lista Billboard Modern Rock Tracks en el puesto número 11. Everlasting Love.

Hay rolas que definitivamente son trascendentes, pero que no fueron ni sencillos ni lados B. Este es el caso de la siguiente rola, que la verdad es una de mis super favoritas. No se lanzó como sencillo comercial tradicional, por lo que no tuvo su propio disco. Esta canción se construyó a partir de maquetas e ideas musicales que no terminaban de encajar. A pesar de no haber sido un sencillo de radio masivo en su momento, la canción se convirtió en una de las joyas ocultas favoritas de los fanáticos y en una pieza central imprescindible en las giras mundiales SUTV y YouTube 360 grados. Así que los dejo con esta, que para mí es una de las grandes canciones que tiene el disco Acton Baby, Ultraviolet.

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10: A pesar de no haber formado parte de la lista oficial de canciones del aclamado décimo álbum de estudio del grupo titulado All That You Can Leave Behind, este tema cuenta con una historia y un trasfondo muy valorado por los seguidores más fieles de la banda. La canción nació durante las prolíferas sesiones de grabación de finales de los años 90 y los inicios del 2000. Tras una época de intensa experimentación electrónica y conceptual en la década de los 90, este tema es atmosférico y casi acústico, con un aire nostálgico, guitarras rítmicas marcadas y un estribillo sumamente pegadizo. Aunque los críticos de música señalaron en su momento que tenía todo el potencial para sonar con fuerza en la radio, la banda decidió dejarla fuera del corte final del álbum principal. Escúchala. Summer Rain.

En el año 2003, cuando el Salón de la Fama del Rock and Roll en Cleveland inauguró una exhibición masiva sobre U2, se expuso un cuaderno de notas de la banda que revelaba que habían desarrollado más de 53 títulos de canciones candidatas para ese disco. Entre ellas figuraba formalmente este tema. Se trata de una de las rarezas o tesoros ocultos más interesantes dentro del catálogo de maquetas y caras B de la banda, según advierten los fans. Durante las sesiones de su siguiente trabajo de estudio, How to Dismantle an Atomic Bomb, la banda retomó la pista junto a los productores. Y en lugar de seguir la línea del rock clásico y luminoso del disco anterior, la pulieron con una atmósfera completamente diferente. El resultado, esta canción, Are You Gonna Wait Forever?

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1: En Mezcla FM son las 20 horas con 44 minutos.
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7: Este es el track número 11 del disco Action Baby, que he de confesar es mi favorito. En 1989, durante una prueba de sonido en Auckland, Nueva Zelanda, en el marco del Love Town Tour, The Edge comenzó a improvisar un pesado y distorsionado riff de guitarra. El guitarrista notó de inmediato que la estructura del ritmo era completamente inusual para el estilo tradicional de U2. Brian Eno, el productor, dijo que las sesiones fueron extremadamente tensas y casi provocan la separación del grupo. Entonces, Acrobat encapsuló perfectamente esa frustración. Es un tema puramente de rock alternativo e industrial, donde la batería de Larry Mullen Jr. y el bajo de Adam Clayton avanzan de forma demoledora, culminando en uno de los solos de guitarra más furiosos, ásperos y aclamados de la carrera de The Edge. La letra, escrita por Bono, es una de las más descarnadas de su carrera. Habla de la alienación, de perder el fuego interno y de la desilusión con el mundo. He de confesar que esta es una de mis rolas favoritas. Bueno, es que tengo varias. Disfrútala conmigo. Acrobat.

claro que había de despedirse con la canción más icónica y exitosa de toda la carrera de este grupo irlandés. Sin embargo, cuando Bono creó los primeros acordes, ni a los productores, ni a Adam, ni a Larry les gustó. Sentían que la canción era monótona. El giro radical que salvó esta rola vino de la mano de la tecnología. The Edge recibió un prototipo de instrumento creado por el inventor Michael Brook, llamado guitarra infinita. En lugar de tocar un solo de guitarra tradicional o acordes rasgados, The Edge utilizó este invento para crear esas capas atmosféricas, flotantes y melancólicas que abren el tema. Cuando Eno y Lanoy escucharon este sonido sobre el hipnótico bajo de Clayton, supieron que tenían algo histórico entre las manos. Los productores no se equivocaron. Bono ha confesado que With or Without You es una canción nacida del puro tormento. Por un lado, amaba su vida matrimonial, y por el otro, sentía atracción por la vida que le permitía ser el vocalista de U2. Yo me despido, muchísimas gracias, espero que lo hayan disfrutado tanto como yo. Agradezco a Javi Millán la producción de este programa y claro, por supuesto, agradezco esos 50 años de música que este grupo irlandés nos ha regalado. Me despido, yo soy Cotelo, te dejo con esto, With or Without You, obviamente, YouTube.

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1: En Mezcla FM son las 21 horas con 15 minutos.
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1: En Mezcla FM son las 21 horas con 47 minutos.
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1: En Mezcla FM son las 22 horas con 17 minutos.
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Belanova con Pau Wow. Son 22 horas con 21 minutos y yo sigo aquí contigo, ¿verdad? Sigo mezclándome, sigo, señores, así es. Sobre todo hasta las 12 acompañándote. Oye, fíjate que estamos ya en el programa de Ya te la sabes y esta noche quiero pedirte algo muy sencillo, ¿no? Si estás en algún lugar donde puedas hacerlo con seguridad, obviamente, pues mira al cielo, ¿no? Porque hoy tenemos una ventaja que nuestros antepasados, pues básicamente no tenían, ¿no? Si vemos una luz cruzando rápidamente, simplemente podemos pensar que era un avión, un satélite, un meteoro. Incluso, pues sacar el teléfono y buscar qué estaba pasando en esos momentos, ¿no? Pero ahora imagina hacer exacta lo mismo, pero hace 500 años, ¿no? Ves una enorme luz atravesando el cielo, no sabes qué es, no conoces la explicación y quizás después ocurre una guerra, una enfermedad, muere un gobernante, hay una sequía. Entonces, alguien relaciona ambos acontecimientos con aquello fue una señal. Y así, durante siglos, el cielo no solamente pues fue observado, ¿no? Sino que fue interpretado, señores. Cometas que anunciaban desgracias, eclipses que provocaban temor, luces inexplicables, ruidos, objetos que parecían moverse. Y aquí aparece la pregunta que siempre nos hacemos todas las noches, ¿no? ¿Cuántas cosas que nuestros antepasados consideraban sobrenaturales hoy podemos explicar perfectamente, ¿no? ¿Y cuántas seguimos observando sin tener inmediatamente alguna respuesta? Yo creo que varias. Esta noche vamos a mirar hacia arriba, señores, pero con una regla. Si existe explicación, la tenemos que contar. Y si solamente existe una historia, diremos que es una historia. Y si verdaderamente no sabemos, diremos, no sabemos. Esto es Ya te la sabes, con muy buena música, buen ambiente, como siempre. No te me despegues, porque la neta es que está súper bueno, ¿eh? El programa hoy sí está bien delicioso. Así que, al igual que la musiquita, ¿qué te parece si nos vamos con el Lousy? Esto es Por si mañana no estoy. Súbele, trépale.

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0: ¡Fua! ¡Qué buena rola de Rauw Alejandro, ¿no? Atado a ti. Vaya, vaya, vaya rolita, señores y señores. 10 de la noche, 36 minutos, me sigo mezclando contigo. Recuerda que me voy hasta las 12, ¿verdad? Y siempre compartiendo buena información de la mano. ¿Cómo? ¿Cómo? ¿De qué no, chavales? Y es que hoy sabemos que es un cometa, ¿no? Bueno, para los que van entrando, en el programa de Ya te la sabes, y si no te la sabes, aquí vas a aprender un poquito, ¿no? Y siempre nos vamos, pues, más allá, ¿no? Siempre estamos tratando de dar explicación lógica a ciertos fenómenos que a veces nos suceden, ¿no? Esta vez, el tema para los que van llegando es señales del cielo. Sonidos, luces, fenómenos que durante siglos parecieron anunciar algo, pero hoy le podemos dar una explicación lógica, ¿no? Pues mira, hoy sabemos que es un cometa, pero durante gran parte de la historia humana, ver aparecer algo enorme y brillante en el cielo, la neta es que podía resultar aterrador y hasta la fecha nos parece, ¿no? Nos parece aterrador. Piénsalo. Desde esta perspectiva, mi estimado, de alguien sin astronomía moderna. Durante años observas prácticamente las mismas estrellas y una noche aparece algo nuevo, una especie de estrella con una enorme cola, ¿no? Permanece ahí noche tras noche. ¿Qué es lo que pensarías? ¿Qué es lo que se te viene a la cabeza, no? Esa es la pregunta del millón, porque muchas culturas terminaron relacionando fenómenos celestes extraordinarios con acontecimientos extraordinarios aquí en la Tierra, ¿no? Y aquí nuestro cerebro hace algo muy, pero muy humano. Busca conexiones. Así es. Si aparece un fenómeno extraño y posteriormente ocurre una tragedia, recordamos la coincidencia. Simple y sencillo. Pero si aparece y no ocurre absolutamente nada, esa historia probablemente no sobrevive 500 años, ¿no? Y eso nos lleva a una pregunta bastante interesante. ¿Seguimos haciendo algo parecido actualmente? ¿Lo seguimos haciendo? ¿Vemos algo extraño? Después ocurre algo importante y pensamos, esto fue un augurio. O, ¿y si estaba relacionado? Ahí comienza siempre una historia que va de generación en generación, ¿no? Y esta es la pregunta, si realmente seguimos haciendo algo parecido actualmente. Yo creo que sí, ¿no? No se ha ido de al 100% todo eso. No se nos ha quitado. Yo creo que seguimos utilizando nuestro hermoso mecanismo que se llama cerebro, obviamente para una imaginación increíble. No descarto que haya cosas más allá que desconocemos también. Evidentemente siento que hay cosas que igual no sabemos, pero que poco a poco estamos investigando o se están abriendo puertas a otro tipo de conocimientos, ¿no? Antes habían cosas que estaban completamente clasificadas, hoy hay documentos desclasificados y eso es lo más interesante de todo esto, señores, ¿no? ¿Qué es lo que está sucediendo allá? Que todavía ni siquiera nosotros tenemos conocimiento alguno, ¿no? Porque podemos estar en estos momentos nosotros aquí, ¿no? Pero imagínate en otro lado, en algún laboratorio, deben estar creando alguna cura, ¿no? Para algún enfermedad o algo, alguna vacuna, no lo sé, señores, eso es impresionante. Entonces yo creo que seguimos haciendo eso parecido, ¿no? Muchas veces creemos que se detiene el mundo, pero no. Así que vámonos con mucha música, señoras y señores. Karol G junto a Manu Chao, viajando por el mundo.
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1: En Mezcla FM son las 22 horas con 47 minutos.
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1: En Mezcla FM son las 23 horas con 18 minutos.
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5: De la noche con 20 minutos, yo me sigo mezclando contigo. ¿Y qué te parece si nos vamos junto a Alex Intec y Moenia?

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Bandita Trucu Tru, 11:34 PM. ¿Qué tal estás pasando? ¿Cómo va tu noche bastante calurosa? He visto a muchos que se están quejando ahí a través de redes sociales que el calor está inmenso, ¿no? Que parece primavera y no realmente el otoño, porque en estas fechas ya deberíamos tener un poquito de lluvia y fresco y frío. Pero nuestros antepasados, o al menos los más viejitos, ¿verdad? Los más abuelitos, nuestras personas adultas de la tercera edad, siempre tienen dichos para esto, ¿no? Y yo creo que nunca, pero nunca se equivocan. Jamás, señores. Eso no se pone en duda. ¿Sabes por qué? Porque ellos dicen que así como está el calor en fechas anteriores, pues así va a estar el frío en esta ocasión, ¿no? Sin duda alguna, ellos son muy sabios, son demasiado sabios, no por nada llevan las canas que tienen, ¿no? Recuerda que las canas no están de adornos, sino que son obviamente parte de toda una vida llena de, pues, obstáculos y también de altas y bajas, ¿no? Sobre todo luchando día tras día y dándote la experiencia para tú poder dar consejos a los demás, ¿no? Porque muchas veces creemos que los consejos que nos dicen nuestros padres están equivocados o son erróneos. No, nunca, nunca están equivocados. Ellos saben cosas, recuérdalo. Recuérdalo siempre. ¿Qué te parece si seguimos con muy buena música? Son 11:35 PM, ya casi estamos llegando a la recta final, pero espero que tu noche calurosa de 28 grados que tenemos estés pasando fenomenal. Esto es Brian Myers junto a Bad Bunny. Esto es triste.

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1: En Mezcla FM son las 23 horas con 47 minutos.
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Las 11:57, señoras y señores. Nosotros ya nos despedimos, ¿verdad? Te quedas con mucha música. Esto es Avicii con Waiting for Love. Aquí en Mezcla FM. Trépale.

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3: En Mezcla FM son las 12 con 15 minutos.
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1: En Mezcla FM son las 12:59.
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1: En Mezcla FM es la 1 con 15 minutos.
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1: En Mezcla FM son las 2 con 16 minutos.
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1: En Mezcla FM son las 2:48.
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0: Revista del Consumidor Radio. ¿Alguna vez te has preguntado qué contiene la pasta dental que usas todos los días? Si no lo sabes, quédate porque hoy en Revista del Consumidor Radio te enseñamos cómo preparar tu propia pasta dental en casa. Y lo mejor, su preparación te toma solo 30 minutos.
1: ¿Blanco o rojo? ¿Con yema o sin ella? Existen muchos mitos alrededor del huevo. Hoy te contamos la verdad sobre uno de los alimentos más consumidos en México y cómo puedes aprovecharlo mejor en casa. ¡Acompáñanos!
0: Revista del Consumidor.
1: Hoy vamos a preparar una tecnología doméstica, que es una excelente alternativa a los productos industrializados. Pasta dental. Además, es una receta validada por el Laboratorio Nacional de Protección al Consumidor.
0: Antes de comenzar, te compartimos los ingredientes que vamos a necesitar. 3 cucharadas de agua purificada. 2 cucharadas de glicerina pura. 2 cucharadas de lauril éter sulfato de sodio. Media cucharadita de carboximetil celulosa. 1/4 de cucharada de carbonato de calcio. 1/4 de cucharada de mentol. Y 6 gotas de esencia de menta.
1: Ahora, los utensilios que debemos tener a la mano son: 1 cuchara sopera, 1 cucharita cafetera, 1 tazón pequeño de vidrio, 1 tarro pequeño de plástico con tapa y 1 batidor de globo. Una vez que tenemos todo listo, vamos al procedimiento.
0: En el recipiente de vidrio, comenzamos vertiendo agua purificada, la glicerina y el mentol. Mezclamos con ayuda del batidor de globo hasta integrar los ingredientes. Sin dejar de mover, agregamos carbonato de calcio y la esencia de menta.
1: Después, incorporamos el lauril éter sulfato de sodio y agitamos suavemente hasta que se disuelva por completo. Poco a poco, añadimos la carboximetilcelulosa lentamente sin dejar de mover, hasta obtener una mezcla homogénea y con una consistencia más sólida.
0: Por último, envasamos la pasta dental en el tarro. Tapamos muy bien y etiquetamos con la fecha de elaboración y de caducidad. En este caso, esta pasta tiene una caducidad de 6 meses y rinde aproximadamente 63 gramos, o bien 50 mililitros.
1: Es importante que tomes en cuenta algunas recomendaciones de uso. Este producto no debe ser utilizado por menores de 6 años. En el caso de niñas y niños mayores de 6 años, puedes sustituir el mentol por esencia de cereza. Si tienes sensibilidad dental, recuerda consultar previamente a tu odontóloga u odontólogo. Para conservar mejor el producto, te recomendamos mantener el recipiente bien cerrado, en un lugar fresco y seco y fuera del alcance de niñas y niños. Recuerda que todos los ingredientes que utilizamos en esta tecnología doméstica pueden encontrarse en establecimientos donde vendan productos de cuidado personal, belleza o cosmética, también conocidos como droguerías.
0: Preparar tu propia pasta dental en casa tiene varios beneficios. Requiere pocos ingredientes, son fáciles de conseguir, tiene certeza sobre su origen y además representa un ahorro económico. Incluso esta receta puede ser el inicio de un nuevo emprendimiento.
1: Anímate a preparar tu propia pasta dental y etiquétanos en Instagram usando el hashtag Tecnología Doméstica Profeco.
0: También puedes consultar esta tecnología doméstica en nuestro canal de YouTube, Profeco TV.
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0: El huevo es tan importante en la alimentación que desde 1996 se conmemora el Día Mundial del Huevo. Se celebra cada segundo viernes de octubre con el objetivo de difundir su valor nutrimental y su papel en una dieta equilibrada.
1: Y no es casualidad. El huevo es un alimento completo, práctico, rendidor y versátil, por lo que se ha convertido en un protagonista en la alimentación de las familias mexicanas.
0: Es una excelente fuente de proteína animal. La clara está compuesta principalmente por albúmina, mientras que la yema aporta grasas saludables, proteína, hierro, azufre y vitaminas A, B, D y E. Aunque contiene colesterol, su consumo moderado forma parte de una alimentación equilibrada.
1: Además, el huevo es una alternativa accesible a la carne o al pescado. Es fácil de masticar y digerir, y combinado con otros alimentos, puede integrarse a distintos planes alimenticios.
0: Su uso no se limita al desayuno. También sirve para espesar salsas, esponjar pasteles y dar ese color dorado tan característico al pan. Incluso fuera de la cocina, el huevo está presente en pastas, productos de belleza y fertilizantes.
1: En 2024, el consumo de huevo en México por habitante alcanzó los 24.4 kilos y representa el 12.6% de la producción pecuaria nacional. Nuestro país es autosuficiente y se ubica en el sexto lugar a nivel mundial.
0: Esta actividad se concentra principalmente en Jalisco, que aporta poco más de 54%, seguido de Puebla, con casi el 15%.
1: Para el consumo existen dos tipos principales de gallinas: las ligeras, que producen huevo blanco, y las semipesadas, productoras de huevo rojo. Es importante aclarar que no hay diferencia en su valor nutrimental. A pesar de todos sus beneficios, alrededor del huevo existen dudas y creencias que se repiten con frecuencia. Por ejemplo, se suele pensar que el huevo eleva el colesterol. Sin embargo, su equilibrio de grasas tiene un efecto protector y en la mayoría de las personas, su consumo no incrementa el colesterol en la sangre.
0: También hay quienes creen que consumir el huevo crudo es mejor. Pero esto no es así. Para aprovechar sus nutrientes y evitar riesgos a la salud, es necesario cocinarlo, ya que crudo puede aumentar la probabilidad de contraer salmonela.
1: Otra duda común es si debe lavarse el huevo antes de guardarlo. El cascarón es poroso y cuenta con una membrana natural llamada cutícula. Al lavarlo y almacenarlo, facilitas la entrada de bacterias. Si el cascarón está sucio, lo mejor es limpiarlo con un paño seco.
0: Y aunque algunas personas prefieren consumir solo la clara, es importante saber que la clara y la yema se complementan. Al desechar una de ellas, se pierden nutrientes esenciales que hacen del huevo un alimento completo.
1: Para un mejor consumo y conservación del huevo, tome en cuenta estas recomendaciones. Evita dejar los huevos o los alimentos que los contengan a temperatura ambiente, ya que el huevo es un alimento muy sensible a los cambios bruscos de temperatura, sobre todo al calor.
0: Revisa siempre el cascarón. Debe estar limpio y sin fisuras. Si están rotos, deséchalos. Así evitarás enfermedades gastrointestinales.
1: Lávate las manos al terminar de manipularlos. Evitarás la contaminación cruzada.
0: No lo consumas crudo. Puedes ponerte en riesgo de adquirir salmonelosis.
1: Ya sea que esté cocido, duro o forme parte de algún platillo, consúmelo pronto.
0: Con información clara, puedes aprovechar mejor sus beneficios y consumirlo de forma segura.
1: No olvides consultar la herramienta ¿Quién es quién en los precios?, ya que te permitirá comparar precios para tomar las mejores decisiones de compra. Entra a qqp.profeco.gov.mx.
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1: En Mezcla FM son las 3 con 18 minutos.
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1: En Mezcla FM son las 3:49.
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1: En Mezcla FM son las 4 con 18 minutos.
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2: En Mezcla FM son las 4 con 48 minutos.
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1: En Mezcla FM son las 5 con 18 minutos.
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1: En Mezcla FM son las 5 con 47 minutos.
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1: En Mezcla FM son las 6:15.
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1: En Mezcla FM son las 6:46.
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1: En Mezcla FM son las 7:16.
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0: Buenos y super mega calurosos días. ¡Qué barbaridad para hacer calor la noche de ayer! ¿Dónde quedó el otoño? ¿Dónde quedaron los sueños de que íbamos a dormir fresquecitos? De que, bueno, ya no iba a haber necesidad de usar tanto ni el clima ni el ventilador, porque dijimos otoño igual a fresco. Pues no. Ayer hubo muchísimo calor. Yo espero que usted haya podido dormir y descansar, porque qué barbaridad. Todo indicaba que iba a caer un tormentón precisamente por el bochorno de anoche. ¿Y qué cree? ¿Que no fue así? Seguimos con temperaturas calurosas. Sergio Herrera Montán, ¿dónde estás recibiendo los rayos de este sol que está, la verdad, picosito?
1: Hola, ¿qué tal, licenciada? Muy buenos días, al igual que a nuestros amables radioescuchas. Me encuentro en el cruce de Carranza y Antonio Cerrazón. Por ahí ya nuestro compañero Carlos tiene las imágenes. En estos momentos hay dos problemáticas aquí en lo que es la calle Carranza y otro sobre Antonio Cerrazón y la esquina con 5 de mayo. En esta última que les acabo de mencionar, bueno, ya tiene pues un poco más de 15 minutos que llegué aquí y está un camión tapando la circulación sobre Antonio Cerrazón porque está realizando pues la descarga, sí, a una conocida tienda que se ubica aquí sobre 5 de mayo. Es un camión tipo Thornton con caja seca en color blanco. Mientras tanto, sobre lo que es la calle Carranza, frente a una conocida papelería, bueno, ahí hay tres rejas que no dejan que se estacionen. Es por ello que los vehículos que tienen que hacer ascenso y descenso de pasajes, pues lo tienen que hacer en doble fila debido a que pues no dejan que se estacionen ahí, y ahí están nuestras imágenes.
0: Oye, Sergio, pero no, eso ya estaba prohibido, ¿no? Sí. La delegación de tránsito había hecho operativos justamente ahí en el primer cuadro de la ciudad para exhortar a los comerciantes, sobre todo, ¿no?, a que no hicieran este tipo de actividad.
1: Así es, efectivamente, licenciada, pero pues aprovechando pues el más ingenioso, aprovechando que en estos momentos los elementos de vialidad están brindando pues también este servicio en las instituciones escolares, entonces aprovechan a realizar este tipo de actos que, bueno, pues deja pues un mal sabor a los automovilistas, principalmente los que tienen pues la necesidad de llegar al mercado municipal 5 de febrero.
0: Híjole, pues qué mala onda, porque se supone que todos estamos tratando de hacer de esta una mejor ciudad, ¿no? Y entonces, bueno, pues siguen estas, que no es el único lugar, ¿eh? Hay otros lugares en donde también prevalece el que aparten estos espacios, el que no quieran que los usen, ponen rejas o ponen algún otro tipo de artefactos, y es una práctica muy común ahí muy cerca del primer cuadro, muy cerca del mercado municipal.
1: Así es, licenciada, es por ello que a los que vayan a tomar 5 de mayo para quieran salir sobre lo que es Antonio Cerrazón, no van a poder, tienen que llegar hasta 16 de septiembre y nuevamente pues incorporarse a lo que es la calle Carranza, y bueno, esto les traería un atraso a las personas que quieran salir ahí por Antonio Cerrazón por el momento, porque aún sigue el camión realizando la descarga.
0: Muy bien, Sergio, pues ojalá que no tarden mucho para que, bueno, pues la vialidad sea todavía mucho más fluida por allá, por aquella zona. Al ratito nos vemos con la información policíaca.
1: Así es, tenemos información importante en materia policíaca que más adelante vamos a dar a conocer.
0: Muy bien, muchas gracias, Sergio.
1: Buenos días.
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0: Muy buenos días, güerito.
1: Buenos días, pareciera primero de mayo.
0: Sí, qué barbaridad. Yo ayer decía, bueno, ¿y el otoño a dónde se nos fue?
1: Viene de rodillas.
0: ¿A dónde? Pues ya que se apure, aunque sea hincado, pero que se apure.
1: Yo creo que va a estar fuerte. O sea, lo que vaya a venir en el momento en el que vaya a llegar
0: Está tremendo, locos. Va a estar tremendo. Yo de verdad espero y deseo que no eche en saco roto lo que le comentamos. Los cambios climáticos están siendo severos, y extremistas de verdad.
1: Así es.
0: O sea, en serio, este tipo de calor en esta temporada del año no es otra cosa más que muestra del cambio climático. Y para mucha gente va a decir, ay, Consuelo, ya, chole con tu cambio climático y ya aburres. Bueno, luego no estemos diciendo que se inundó, luego no estemos diciendo de que por qué cayó tanta lluvia en tan poco tiempo, luego no estamos llorando como los jalapeños que estuvieron ahí pues pasándola muy mal el lunes por la noche por la basura. Bueno, tantas y tantas cosas que ocurren precisamente pues por eso, ¿no?
1: Sí, no hay otra razón.
0: Y sí, en fin, nos vamos con la información. Don Joven Lalo Delgado, ya estamos a primero de octubre.
1: Ya es primero de octubre, hoy precisamente arrancan los últimos 3 de octubre, noviembre, diciembre.
0: Sí, 3 meses.
1: Los últimos 3 meses del año. Los más bonitos, la verdad.
0: Sí, la verdad que sí. Los atardeceres son preciosos.
1: Sí, ayer el atardecer estaba.
0: Sí, estaba hermoso. Esos colores que se logran en el atardecer, hermosos. Vámonos con la información. Oiga, el Senado de la República aprobó el día de ayer modificaciones legales para salvaguardar los derechos de autor de creadores e inventores frente a la piratería y la falsificación de sus obras, además de penalizar el uso de símbolos de dependencias oficiales con fines fraudulentos. Las modificaciones al Código Penal Federal y a la Ley Federal de Protección a la Propiedad Industrial se aprobaron con 72 votos a favor y 34 en contra, en medio de la confrontación verbal entre Morena y los opositores. Esta es la ley que fue denominada Ley Antimemes. Esta es la ley. Bueno, el asunto es que el día de ayer, pues la oposición insistió en que la reforma violenta la libertad de expresión y sancionará con cárcel y multas a quienes critiquen al gobierno a través de memes y parodias. Recordaron que se modificó incluso el artículo 403 bis para precisar que las sanciones son exclusivamente, y ponga atención aquí, en caso del uso de logos de instituciones públicas para cometer ilícitos. La redacción de ese artículo establece que se va a sancionar la utilización, reproducción, imitación o incorporación a escala comercial de la identidad gráfica institucional, dominios electrónicos o documentos de carácter oficial pertenecientes a instituciones públicas de los 3 órdenes de gobierno, siempre que se trate de inducir al error o engaño con la intención de cometer un ilícito sobre el origen oficial de una comunicación, documento, plataforma, servicio, sistema informático o cualquier otra actuación atribuible a una institución pública, esto a través de cualquier medio. Se impondrán de 1 a 5 años de prisión y una multa de 1,000 a 10,000 unidades de medida y actualización, es decir, UMAS, vigentes al momento en que se cometa el delito de fraude y suplantación. Y advirtieron que no se sanciona la crítica o la sátira política. Esto lo dijo el senador Corral. Por su parte, el senador Huerta Ladrón de Guevara advirtió que quede claro que la crítica, la sátira y el debate público pertenecen a una democracia, pero hacerse pasar por una institución para engañar, eso es otra cosa. Y bueno, sí, hay que recordar que en los últimos años, Lalo, si no mal recuerdo, en el último año de la administración de Cuitláhuac García, incluso falsificaron la página del gobierno del estado.
1: De Hacienda.
0: Ah, de Hacienda.
1: Era la de Hacienda, ¿no?
0: Y esto generaba, al principio de la de Rocío Nale, generaba mucha confusión porque había quien pagaba en las direcciones a quien mandaba esa página, esa que era fraudulenta, ¿no? Entonces, por eso están advirtiendo aquí quién es, este artículo va para la sanción de quien use, reproduzca, imite o incorpore escala comercial de la identidad gráfica institucional, ¿no? Que es lo que están advirtiendo. Ahí cuidado con mis amigos que venden clones y que hacen imitación de las marcas, porque pues están ahí reservando y están cuidando los derechos de autor de creadores e inventores frente a la piratería.
1: Así es lo que se precisamente el otro día tenía bien leer, que me llamaba la atención, ¿no? Creo que fue el viernes pasado cuando se platicaban dibujando el verso acerca de esto, del por qué ley antimemes y si realmente se iba a sancionar y no se iba a permitir el uso de la sátira, por ejemplo, en las caricaturas, y en estos gráficos que también se han vuelto parte del pues de la cultura, ¿no? De cierta manera, y del informar. Pero no, realmente era a lo mejor está mal llamada ley antimemes.
0: Creo que se empezó a utilizar así de parte efectivamente de la oposición, ¿no? Y fue lo que hizo que muchos le empezáramos a poner atención a esta reforma, porque, bueno, pues evidentemente los que nos dedicamos a medios de comunicación, pues teníamos que estar enterados de si se iba a seguir utilizando como utilizamos, por ejemplo, la sátira o la crítica, porque es cierto también que este tipo de ejercicios es para hacer una crítica a cualquier cosa, no nada más es a la política o a los políticos, es para cualquier cosa.
1: Exacto, entonces para mí es, hay que leerla un poquito a lo mejor más a profundidad para ver qué hay por ahí oculto, si es que lo hay, pero de primera intención no es descabellada, es muy buena, de hecho protege la propiedad intelectual en muchos aspectos, sobre todo a las personas creativas, las personas que se les logra viralizar algo y que luego se lo adjudica a alguien más y demás, yo creo que ahí los va a blindar bastante bien. Y por otro lado, el tema del que pues te ayude a tener más certeza para a la hora que vayas a ingresar a algún sitio o checar cierta información, ¿no? Porque hay veces que se falsifica la información y se oficializa utilizando los logos, los colores institucionales, y todo esto para confundir a la población, ¿no? Y hacerlos caer a veces hasta en estafas.
0: Así es, simplemente la gente que utiliza de repente un chaleco similar a los siervos de la nación para llegar a las casas, sobre todo a
1: hacer censos
0: y todo este asunto, y bueno, pues ahí tienen las consecuencias de empezar a utilizar esto. Claro, como dices tú, habrá que leerla con detenimiento y habrá que esperar a que sea publicada en el Diario Oficial de la Federación, que es cuando una ley entre en vigor.
1: Así es. Por otro lado, pero no menos importante, la presidenta Sheinbaum denunció la mañana de ayer que Interpol quitó la ficha roja a Inés Gómez Montt y a Víctor Manuel Álvarez Puga.
0: Así es.
1: Quienes, factureros reconocidos con órdenes de aprehensión aquí en México, aseguró que apelarán esta decisión y van a solicitar que se recupere esta ficha roja, porque si van a otro país, pues tiene que hacerse con esta orden de aprehensión porque son delincuentes. Cuestionó que pese a todas las pruebas habidas y por haber, que se dedicaban a facturarle a empresarios con facturas falsas para evitar el pago de impuestos, hoy se dijo por parte de la Interpol, o sea, ayer, que se había quitado ya esta ficha roja. Y bueno, Inés Gómez Montt y Víctor Manuel Álvarez Puga están enfrentando acusaciones acá en México por delincuencia organizada, pero además por lavado de dinero desde hace varios años.
0: No fueron tres pesos, ¿eh?
1: Sí.
0: No fueron tres pesos lo que se supone que, pues, ahora sí que se llevaron del dinero de los mexicanos, ¿no? Porque facturaban precisamente pues a las instituciones de gobierno, ¿no? Entonces, no es una cifra menor.
1: Sí, ¿no? Y bueno, tenían esta ficha de búsqueda y llamaba mucho la atención del por qué, ¿no? Inés Gómez Montt.
0: Oiga, es que se daba una vida.
1: ¿Sí?
0: Digo, para empezar, la cantidad de hijos que tuvo, ¿no? Que sí, son bastantitos, son por lo menos 6. Están acusados nada más y nada menos por el desvío y blanqueo de aproximadamente, esto es una cifra cercana, no tenemos así como certeza, ¿no? Cercana, así lo dicen las fuentes, 2,950 millones de pesos. O sea, chéquese usted, 2,950 950 millones de pesos. Es lo que, bueno, pues ellos presuntamente blanquearon y desviaron. Esta conductora, en las carpetas de investigación se atribuye a Gómez Mon haber recibido de forma indirecta, de forma directa, aproximadamente 14.8 millones de pesos a través de la triangulación de dos empresas fachadas. O sea, y organizaba viajes, déjame te platico, porque ya sabes tú que esta mujer era, todo lo subía a las redes sociales. Uh-huh. Que si se compraba una bolsita, que si se vestía así, que si se vestía asado, que se veía con las amigas. Entre esas amigas estaban estas dos actrices, se me acaba de ir el nombre, una de ellas era Galilea Montijo. Y la otra es la esposa de el abogado que estuvo también en la cárcel.
1: Yadira Carrillo.
0: Que fresísimas. Y entonces que en el avión, que si tu bolsa no sé qué marca, si no. O sea, 2.950 millones de pesos.
1: Y la voladora.
0: Y Álvarez Puga estuvo detenido en Estados Unidos porque cometió una infracción de tránsito y ahí descubrieron que su pasaporte ya estaba vencido. Entonces ya estaba detenido, ya lo tenía la autoridad estadounidense.
1: Ya ahí nada más.
0: Ya nada más era extraditarlo, ¿no? Pero pues a ver, ¿cuándo? En fin, así las cosas. Oigan, los feminicidios están reportando una disminución en el estado de Veracruz. No sé si decir afortunadamente o lamentar que todavía existan feminicidios. El asunto es que 11 municipios tienen una declaratoria de alerta de violencia de género, por lo que las autoridades mantienen acciones para prevenir y atender la violencia contra las mujeres. La titular del Instituto Veracruzano de las Mujeres, Zaira Fabiola del Toro, informó que en lo que va del año se han cometido 24 feminicidios en la entidad, cifra que afirmó representa una reducción respecto al comportamiento anterior. Dijo que, bueno, nos encontramos en el número 14, es decir, los feminicidios se han reducido. Sin embargo, tenemos que continuar trabajando en erradicar esta cultura machista que está dentro de los hogares. La funcionaria recordó que pese a la reducción, persisten condiciones que causan violencia en contra de las mujeres, particularmente aquellas relacionadas con roles y estereotipos de género.
1: Y bueno, también como se había dado a conocer hace unos días, licenciada,
0: sí.
1: Que pues iba a ser este taller acerca del RECICO, el régimen simplificado de confianza, sí. Esto en coordinación con el SAT, Canaco y Servitur, ¿no? Que ahí nos quitamos la venda de los ojos.
0: Ahí
1: y nos dimos cuenta que
0: callaron,
1: sí.
0: Callaron la boca.
1: Que sí están trabajando.
0: A ver esto si el buen Angelito Díaz nos manda más información.
1: Uy, entrevista.
0: Háblame, y yo voy a entrevistarte con gusto.
1: Ocúpame.
0: Ah, sí, ocúpame.
1: Esto para personas físicas. Está dirigido a comerciantes también, a prestadores de servicios, emprendedores y ciudadanía que esté interesada en, pues, andar en línea, ¿no? En este tema de los impuestos.
0: Entrarle a los impuestos.
1: Durante la capacitación se abordaron temas como quiénes pueden tributar bajo este régimen, sus principales obligaciones, los pagos mensuales, su facturación y facilidades que ofrece, entre ellas las tasas de ISR que van del 1% al 2.5%. Esto de acuerdo con su nivel de ingresos. El régimen simplificado de confianza, pues es eso, ¿no? Esta oportunidad que se abre para pues los emprendedores, para todos aquellos que requieran pues hacer las cosas bien, para que puedan tener mayores oportunidades también, para que su negocio tenga también una certeza y un respaldo hasta jurídico, de cierta manera en algún momento pudiera presentarse la oportunidad. Y bueno, estos espacios permiten acercar información útil y orientación especializada a quienes todos los días mueven la actividad económica del municipio.
0: Muy bien, pues ahí está lo ocurrido el día de ayer. Qué bueno que aprovecharon esta oportunidad. y qué bueno que se fueron a capacitar en este tema para que cada vez más empleos entren a la formalidad. Así y es. Bueno, pues sigamos sosteniendo este país, ¿verdad? Porque somos los chiquitos los que sostenemos este país.
1: Oigan, ¿no? Y los grandes normalmente andan ahí haciendo que lavado
0: de dinero. Que no, que están viendo cómo le hacen, que empresas fachada, que ya cada vez está más difícil, ¿eh? Platicaba yo el otro día. Le mando un saludo a Marujita. A Marujita le mando un saludo, que me decía, no, ya la verdad es que está más complicado, ya no es tan sencillo que que la facturación, que préstame tu factura, que no sé qué, ya no es tan sencillo, ya está un poco más difícil. Me dice, y sí, la verdad es que esta digitalización de las operaciones que se hacen es mucho más sencillo que rastreen de dónde viene el dinero y de cómo sale y cuánto entra. Entonces sí está complicado ya, complicado, pero bueno. Ahí. Oigan, vámonos a la pausa. Vamos a la pausa. Lo tengo que decir porque usted sabe que mi pecho no es bodega. ¿Qué tal el video de ayer de 1:20 de Andrés Manuel López Obrador?
1: No puede ser. No, estuvo más impresionante la cantidad de servidores públicos, diputados, tomándose la foto con la lágrima aquí de fuera, ¿no? Ay, no puede
0: ser. O sea, puede ser. Hace su aparición. La hizo para presentar un libro, ¿no? Ajá. Dijo que desde la chingada presentaba ese libro. Ay, se llama su quinta. Aclaró que no es rancho, es quinta. Poquito más de una hectárea y media. No, poquito menos de una hectárea y media que le dejaron sus papás, dijo. Y pues ahí le dedicó unas palabras a la presidenta, ¿no? Que es la mejor presidenta de México. Mire, yo no sé usted. Ya no quiero amarrar navajas ni nada. Pero curioso, ¿no? Que justo en el momento en que se están designando a los coordinadores, quienes podrían ser los futuros gobernadores de los estados, y cuando pues muchos no son de la corriente que advertían, era como que de esa línea, ¿no? De Adán Augusto y de la cercanía que tiene con el exmandatario y no sé qué.
1: El ex uno.
0: Ajá. Justo cuando eso está adentro de Morena y que ha cuestionado a Morena duramente, ¿eh? Ayer veía yo una pregunta que le hacía Vicente Serrano en la conferencia de prensa a la presidenta del partido, a Ariadna Montiel, que le decía, a ver, por un lado la presidenta está mandando el mensaje de que quien participe para gobernador, quien participe para presidente, no puede tener doble nacionalidad, pero Morena designa a una coordinadora en Colima, si no mal recuerdo, que tiene justamente doble nacionalidad. Entonces, por ahí como que ¿estamos coordinados o no estamos coordinados? ¿Buscamos lo mismo o no buscamos lo mismo? Y justo en este contexto, ayer Andrés Manuel López Obrador sale con un video de 1:20. Vámonos, Susana, buenos días. Qué bueno que estás con nosotros como todos los días. Susana Concepción Reyes Ramírez, te mando un saludote. Muchas gracias por el mensaje. Vámonos a la pausa, 8:02.
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3: En Mezcla FM son las 8:02.
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8: Ocho de la mañana con 7 minutos. Oigan, el día de ayer recibimos, bueno, pues este mensaje. Hoy creo que no lo hemos recibido, ¿verdad, Lalito? De la situación del agua allá en la colonia Laguna Encantada. Pero, pues ayer les comenté al aire que, pues había enviado la comunicación al director de la Comisión de Agua Potable, el ingeniero Jesús Vera Pérez. Y bueno, pues muy amablemente platicamos de esta situación. Yo le preguntaba qué era lo que estaba pasando allá en la colonia Laguna Encantada, por qué no había agua, porque ya ha sido muy reiterativo que nos manden este mensaje. Y esto fue lo que me comentó.
9: Hola Consuelo, ¿qué tal? Gusto saludarte. Mira, ahí con la problemática de la falta de agua en la colonia de la Laguna Encantada, pues es bien importante que mencionemos, esa es la problemática que tenemos como tal. Sin embargo, aquí ya tenemos identificadas unas acciones correctivas. En este caso, pues tenemos que caminar la línea, porque por experiencias que hemos tenido ahorita en diferentes colonias, comunidades, como bien lo sabes, es que las válvulas están muy deterioradas, muy deterioradas. O sea, nunca se les dio mantenimiento en las dos, hablamos ya de unos 6-7 años donde no se le ha hecho absolutamente nada a ninguno de los equipos. Entonces, eso pudiera ser una causa muy, muy probable, pero para eso tenemos que caminar las líneas. La otra parte que tenemos que ver es las diferentes líneas que también están, porque tengo conocimiento de que por ahí han hecho ampliaciones, han hecho colonias nuevas. Entonces, muy probable el material luego se va a las líneas y es lo que hace que se tapen. Entonces, ahorita lo que vamos a ver aquí, la intención es siempre encontrar la causa raíz para poder nosotros hacer unas acciones correctivas que ataquen directamente la causa raíz y eliminar al 100% la problemática de la falta de agua. Entonces, ahorita ya nos vamos a la tarea, ya estamos haciendo ahí una cuadrilla que se va a dedicar a eso específicamente y vamos a empezar a la brevedad.
8: Esto fue lo que me dijo con respecto a la situación de la colonia Laguna Encantada. Ahí, bueno, pues están haciendo los esfuerzos. Hemos platicado ya en varias ocasiones con el ingeniero Jesús Vera Pérez, quien nos ha advertido de esta falta de mantenimiento a varias partes de la infraestructura de la red de agua potable. Justo hace unos días nos anunciaba también, la semana pasada, si no mal recuerdo, justo hace una semana, de los trabajos que están haciendo para mejorar la captación del agua allá en los veneros de las víboras, un trabajo que bueno, pues me parece también relevante para que se capte mejor agua. Nos decía el ingeniero que bueno, pues estaba ahí la situación muy complicada. Es, no sé, si usted no conoce las víboras, quedamos de ir también hacia aquella zona. Vamos a ver si nos damos una escapadita y vamos hacia allá para que usted vea las imágenes de cómo es que se está trabajando allá en los veneros, pero todo esto con la intención de mejorar sobre todo la infraestructura. También el día de ayer, a través de redes sociales, se publicó un video en el que decían que, bueno, pues de la tubería de agua potable que abastece a la colonia Belén Grande, había pues alguna especie de fauna en esas tuberías. Le pregunté, le cuestioné qué era lo que estaba pasando. Esto fue lo que nos dijo.
9: Con respecto, Consuelo, a la parte del video que anduvo circulando hoy con lo del agua contaminada, mira, déjame, te comento, es bien importante que sepamos que esa colonia bien se alimenta del tanque 2. Nosotros en el tanque 2 estamos clorando todos los días, porque eso va hacia unos puntos que la jurisdicción sanitaria son los responsables de tomar muestras y enviarlas a que se chequen para que vean que nosotros estamos cumpliendo con la norma. Entonces, y esa es una. Y la otra también, tenemos que ver que lo que se muestra ahí en el video es imposible que llegara, Consuelo. ¿Por qué te lo digo? Porque ahí estamos manejando casi 20 kilogramos por centímetro cuadrado de presión. Es imposible que un animalito de ese tamaño llegue completamente entero. Aquí sí desconozco si la persona que nos hizo favor de tomar ese video o de tomarlo, habría que ver y habría que checar cómo está su cisterna, si es que tiene. ¿Cómo está su tinaco, si es que tiene? ¿Cómo están las cosas que los diferentes depósitos de agua, si es que los tiene? ¿Por qué no tomó o por qué no se tomó el video directamente de la llave? Pues no, porque no podía pasar, no puede pasar. ¿Por qué? Porque nosotros la llave de inserción tiene aproximadamente un diámetro de un cuarto de pulgada, ¿sí? Y el objeto que se ve ahí, te lo aseguro que está muy por encima de ese diámetro, ¿eh? Entonces es imposible que eso pueda pasar, o es imposible que eso pueda llegar acá por la parte de los tanques, ¿no? Ya que nosotros tenemos mucho, mucho cuidado, sobre todo porque somos muy observados por la jurisdicción sanitaria. Espero con esto haber atendido por ahí los diferentes detalles, licenciada Consuelo. Aquí.
8: Ahí está, tuvimos esta charla ayer por la noche preguntándole qué es lo que había pasado, pues hicieron sus investigaciones. Efectivamente, la jurisdicción sanitaria es la encargada de determinar la calidad del agua que sale de nuestras llaves. Es cierto también que en los periodos de lluvia, dadas las condiciones de la infraestructura, según lo que me explicaban, bueno, pues sí hay posibilidad de que sobre todo salga sucia el agua, por lo que arrastra de repente la tubería. Repito, es una tubería, o sea, ¿hace cuántos años habrán puesto la tubería de agua aquí en San Andrés Tuxtla? No, bueno, ya, yo recuerdo el alcalde Tavo Pérez hizo una línea aquí enfrentito de Mezcla, si no mal recuerdo, que venía de alguna zona. Vaya, sí es creíble pues esta falta de mantenimiento a la infraestructura. También se ha dicho en varias administraciones que entrarle al tema del agua potable y de su infraestructura, pues es un tema caro que necesita una inversión muy importante para empezar a mejorar la infraestructura. Es una inversión importante y es ahí lo que están trabajando mientras se permita. Le agradezco mucho al ingeniero Vera que haya tenido comunicación conmigo. Y bueno, otros temas que tienen que ver con la legislatura del gobierno del estado, por mayoría de votos se aprobó la minuta proyecto de decreto por la que se reforman y adicionan los artículos 82, 116 y 122 de la Constitución Política de los Estados Unidos Mexicanos en materia de nacionalidad única para el ejercicio de la titularidad de los poderes ejecutivos federal y locales.
10: Es turno del trámite de la minuta proyecto de decreto por el que se reforman y adicionan los artículos 82, 116 y 122 de la Constitución Política de los Estados Unidos Mexicanos en materia de nacionalidad única para el ejercicio de la titularidad de los poderes ejecutivos federal y locales, remitida por la Cámara de Senadores del Honorable Congreso de la Unión. Procédase a la apertura del sistema electrónico para la votación nominal para la aprobación en su conjunto de la minuta hasta por un minuto.
11: Diputado presidente, informo a usted que habiendo verificado el resultado de la votación, existen 37 votos a favor, 8 en contra y 0 abstenciones.
10: Conforme a la votación, se declara aprobada la minuta proyecto de decreto por el que se reforman y adicionan los artículos 82, 116 y 122 de la Constitución Política de los Estados Unidos Mexicanos en materia de nacionalidad única para el ejercicio de la titularidad de los poderes ejecutivos federal y locales. Emítase el decreto correspondiente, túrnese la titular del Poder Ejecutivo para su promulgación y publicación en la Gaceta Oficial del Estado y remítase a la Cámara de Senadores del Honorable Congreso de la Unión para los efectos constitucionales.
8: Pues así las cosas, todo se está alineando efectivamente para esta situación de que no haya doble nacionalidad. Lo decíamos ayer, Lalo Delgado y yo, esto tiene que ver más con el asunto de los estados fronterizos. Y ya que estamos hablando del gobierno del estado, bueno, pues también se aprobó la ley del bienestar animal, fue recibida con beneplácito por protectores de los animales de los Tuxtlas.
12: A lo que a nosotros nos corresponde, estamos muy contentos, muy felices por las modificaciones que se le hicieron a la ley de protección a los animales en el estado de Veracruz, bueno, a nivel nacional, ¿no? ¿Por qué? Porque había un dictamen por ahí en el cual nosotros, bueno, todos los activistas, todas las asociaciones, las agrupaciones y todos los que pertenecemos a la coalición activista de derechos de los animales en el estado de Veracruz, la CADAM, entonces empezamos a recolectar firmas, a hacer escritos, a hacer todo para llegar y hacer una propuesta a los senadores que no hicieron eran posibles porque había ese dictamen, decía que se podían sacrificar ciertos animales, ¿no? Los perritos, entre ellos incluía perritos y gatitos, y bueno, el mes pasado tuvimos con todo reuniones y todo eso, se hicieron escritos y nos escucharon a todos los que andamos en esto y que somos activistas, nos escucharon los senadores, muchas gracias, estamos muy agradecidos por este paso importante que se ha dado con la protección a los animales y ojalá y mucha gente lea, escuche y sepa lo que es la ley de protección a los animales, que está prohibido, lo dice muy claro, los sacrificios de animales, la venta de animales en carros, en vía pública, incluso en veterinarias debes de tener un permiso para poder vender animales, incluso la gente que luego dice es que ya no quiero a mi perro porque está enfermo y mejor lo vamos a eutanasiar, la gente que ya tiene perros y que tiene muchos años y dice que está viejito, igual busca la manera de sacrificarlo. Bueno, todo eso y muchas cosas más ya están prohibidas, por ejemplo, donde hay muchos gatitos que son para algunas personas son plagas, también está prohibida la matanza para los perritos en situaciones de calle, perritos vulnerables, todo eso ya queda prohibido, incluso hay una sanción con 6 meses hasta 3 años de cárcel.
8: Pues así recibieron esta aprobación a la ley de protección a animales. Hoy vemos a mucho más activistas, a gente más comprometida con sus mascotas y bueno, también invitar a la reflexión a toda la ciudadanía. Nosotros nos vamos a la pausa, al regreso Sergio Herrera Montán con y la información policíaca. Muchas gracias a la gente de Quipí que nos está escuchando. Ahí le mandamos un saludo.
12: Todo eso ya queda prohibido, incluso hay una sanción con 6 meses hasta 3 años de cárcel.
8: Pues así recibieron esta aprobación a la Ley de Protección Animales. Hoy vemos a mucho más activistas, a gente más comprometida con sus mascotas, y bueno, también invitar a la reflexión a toda la ciudadanía. Nosotros nos vamos a la pausa, al regreso Sergio Herrera Montán con la información policíaca. Muchas gracias a la gente de Quipiéj que nos está escuchando. Ahí le mandamos un saludo.

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1: En Mezcla FM son las 8 con 19 minutos.
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0: Hola, ¿qué tal? Muy buenos días, amable auditorio. Ya estamos en la sección policiaca de Café Noticias y algo más. Tenemos información importante en materia policiaca. Y es que una violenta madrugada sufrió el municipio de Jaltipan de Morelos. Un hombre fue asesinado a balazos en la colonia agraria. Informes extraoficiales identifican a la víctima como Daniel Romero Matías Manuel. El cuerpo fue localizado en la calle Veracruz tras el reporte de vecinos que escucharon gritos y ráfagas de fuego. El hoy occiso vestía ropa táctica y un chaleco apócrifo con la leyenda de una corporación policíaca. En la escena del crimen, las autoridades aseguraron dos armas largas, decenas de casquillos percutidos, dosis de la droga conocida como cristal y dos motocicletas de dudosa procedencia, mismas que fueron puestas a disposición de la autoridad competente. El cadáver fue trasladado al servicio médico forense de Coaxacualcos, mientras la fiscalía investiga si los hechos derivaron de una persecución. Pues bien, el día de ayer por la mañana, pues esto se daba a conocer a través de redes sociales. Posteriormente se confirmó, sí, este hecho. Lo que sí, pues no se ha dado a conocer por parte de las autoridades, como acabo de mencionar, si fue derivado de una persecución. Lo que si bien es cierto es que vecinos pues señalan que escucharon detonaciones de armas de fuego en repetidas ocasiones.
1: Bueno, y también curioso que contara con equipo táctico y con este chaleco, ¿no?
0: Así es, sí, un chaleco apócrifo. Y bueno, y que también tenía la leyenda de una corporación policíaca. Sin embargo, serán las autoridades quienes tengan que investigar, pues, cuál fue el móvil de este ataque. Mientras tanto, un trágico ataque armado en el municipio de Omealca dejó un saldo de dos personas sin vida, una madre y su hijo de 16 años. Los hechos ocurrieron la tarde del martes en una vivienda de la comunidad Tecolote Plan, cuando sujetos armados a bordo de motocicletas irrumpieron por la fuerza en el inmueble y dispararon en repetidas ocasiones contra las víctimas. En el lugar de la agresión falleció el menor, mientras que su madre, identificada como Gabriela Hernández, fue trasladada de urgencia al Hospital General de Córdoba. Desafortunadamente, las autoridades confirmaron su fallecimiento durante el día de ayer. Personal de la fiscalía investiga el doble homicidio, del cual se desconoce el móvil, mientras que de los agresores nada se sabe hasta el momento.

0: Otro ataque armado que cobra la vida de un menor de edad de tan solo 16 años. Su madre, aún con vida, pues fue llevada al hospital. Sin embargo, el día de ayer, pues dejó de existir.
1: Lamentable, muy lamentable, Sergio.
0: Sí, son hechos que, bueno, se han dado en todo, en varios puntos de la República en fechas anteriores, donde familias completas son atacadas, muchos pierden la vida. Y bueno, esta vez fue una madre y su menor hijo.
1: Que de verdad, ahí es cuando da más coraje e indignación, ¿no?
0: Sí, y bueno, y hoy las autoridades están investigando el presunto móvil. Y en otra información, un cerrajero de entre 50 y 60 años fue encontrado sin vida ayer por la tarde dentro de su propio negocio en el municipio de Jalapa. Los hechos ocurrieron en la calle Orizaba, dentro de la colonia Infonavit Pomona. Fueron los propios vecinos quienes, al notar que el hombre no respondía, llamaron de inmediato a los servicios de emergencia. Al lugar arribaron paramédicos del grupo Código Bravo, quienes desafortunadamente confirmaron que la víctima, identificada preliminarmente como Hugo Romero, ya no contaba con signos vitales. Elementos de la Policía Municipal acordonaron la zona para resguardar la escena, mientras que el personal de la Fiscalía del Estado realizó el levantamiento del cuerpo. Reportes iniciales indican que el deceso pudo deberse a causas patológicas, es decir, una muerte natural, aunque las autoridades abrieron una carpeta de investigación. Por otro lado, la dama que fue localizada sin vida al interior de una tienda de importaciones en la zona de San Bruno de la capital Jalapa fue identificada como Jocelyn Flores Hernández, de 20 años, quien además de ser empleada era estudiante universitaria. De acuerdo con los reportes, la joven quedó atrapada cuando el agua inundó repentinamente el establecimiento denominado Hiper San Bruno, ubicado en la prolongación Mártires del 28 de agosto. El desbordamiento del río Carneros provocó que los niveles superaran rápidamente el metro y medio de altura en el lugar. Familiares perdieron el contacto con Jocelyn minutos después de las 9 de la noche, hora en que terminaba su turno laboral. Tras difundirse videos en redes sociales del impactante nivel del agua dentro del local, corporaciones de emergencia ingresaron al comercio durante los primeros minutos del martes, donde confirmaron el deceso. Autoridades ya investigan el caso. Pues ayer dábamos a conocer el hallazgo de esta joven sin vida y bueno, posteriormente pues también mencionamos que íbamos a seguir investigando sobre la identidad y bueno, se logró saber pues que una joven de tan solo 20 años fue la que pereció al interior de este establecimiento comercial debido a las fuertes lluvias.
1: Sí, Sergio, lamentable lo ocurrido el día de ayer. Escuchaba yo ayer una entrevista de banqueta que le hacían a la gobernadora, pero estaba ahí la secretaria de Protección Civil, Guadalupe Osorno, y ella advertía que eran por lo menos la parte norte, si no mal recuerdo, la parte norte de la ciudad de Jalapa, en donde esta vaguada pegó con todo, ¿no? Con todo pegó, y bueno, pues esto fue lo que provocó las inundaciones en varios lugares, entre ellos este súper, en donde lamentablemente esta chica pierde la vida.
0: Sí, hay muchos comentarios, sin embargo, será la autoridad correspondiente la que investigue y pueda determinar, y bueno, ahí pues van a llamar a la persona que estuvo encargada de todo, de esta tienda, para poder deslindar responsabilidades.
1: Muy bien.
0: Y un fuerte choque registrado ayer por la tarde en calles de la colonia Zaragoza del puerto de Veracruz dejó una camioneta último modelo en pérdida total, mientras que la unidad responsable resultó con cuantiosos daños materiales. El incidente se dio cuando la conductora de una camioneta GMC color gris circulaba sobre la avenida Bolívar con dirección hacia Díaz Mirón. Al llegar al cruce con Negrete, presuntamente se pasó la luz roja del semáforo. Sobre esta última vialidad cruzada con el verde a su favor, una camioneta Volkswagen Tiguan, la cual recibió el impacto en ángulo y salió proyectada hacia el camellón central. La conductora de la camioneta aceptó haberse pasado el alto, refiriendo que al intentar detenerse los frenos no le respondieron adecuadamente. Una ambulancia de Protección Civil Municipal de Veracruz llegó al sitio para brindar los primeros auxilios. Por fortuna, nadie resultó con heridas de gravedad. Finalmente, un perito de tránsito arribó para tomar conocimiento de los hechos, ordenar el retiro de los vehículos y deslindar responsabilidades. Por otro lado, una tragedia conmovió a los locatarios del mercado Revolución de la ciudad de Córdoba el día de ayer. Un comerciante de la tercera edad falleció repentinamente mientras trabajaba. Una jornada de trabajo terminó en tragedia para un vendedor de tamales de 71 años, quien perdió la vida la mañana del miércoles en las inmediaciones del Mercado Revolución en Córdoba. El adulto mayor caminaba sobre la avenida 12 y calle 11 ofreciendo su producto cuando sufrió una aparente emergencia médica. Testigos aseguran que el hombre se desvaneció repentinamente y cayó al suelo, aunque comerciantes de la zona llamaron de inmediato a los números de emergencia. Paramédicos de la Cruz Roja confirmaron a su llegada que ya no contaba con signos vitales. En el lugar trascendió de forma preliminar que la causa pudo ser una broncoaspiración o un infarto fulminante. Sin embargo, las autoridades de la Fiscalía General del Estado determinarán el motivo exacto del deceso tras las diligencias correspondientes. Elementos de la Policía Municipal acordonaron el área del incidente para permitir el levantamiento del cuerpo, dejando una onda de consternación entre la comunidad comercial de este tradicional mercado cordobés.
1: Pues ni hablar, Sergio, así la situación. En los días pasados platicábamos de la disminución de los delitos en el estado de Veracruz, pero bueno, reportes no permiten que lo apreciemos tal cual.
0: Sí, y pues se presume que esta persona de la tercera edad pereció por causas patológicas.
1: Habrá que esperar.
0: Pero a través de la necropsia es como se pueda determinar. Licenciada, fue lo más importante en materia policial.
1: Muchas gracias, Sergio, nos escuchamos y vemos mañana. Afortunadamente no hubo accidentes en la zona de Montes.
0: Afortunadamente.
1: Ahí vamos bien, ahí vamos bien.
0: ¿O no los
1: bien
0: reportaron?
1: Pues no me he enterado de ninguno. Esperemos que así sigamos, ¿no? Sin así accidentes sigamos de motos.
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0: 8 de la mañana ya con 33 minutos. Oigan, allá en Acayucan hay un, pues hay un, ¿cómo llamarlo? Un encontronazo, ¿no? Entre los periodistas, un debate entre los periodistas y el alcalde Raúl David Salomón García. Esto pues por un malentendido, ¿no? Ya sabe usted que hoy en redes sociales, pues se crean medios de comunicación y pues se usan, sí, para informar de manera veloz, pero también para, pues de repente, pues hacer comentarios que a lo mejor no gusten a nadie, ¿no? Y entonces, bueno, pues ahí un compañero periodista de aquella zona hizo algunas críticas, algunos pues señalamientos al gobierno encabezado por Raúl David Salomón García, y bueno, pues se crea otra página y bueno, pues ahí empiezan como a contestarle a este periodista, y los periodistas asumen que es pues el mismo gobierno el que está respondiendo a través de perfiles falsos. Nuestra compañera Susana Arellano, que es corresponsal allá en aquella zona, tuvo a bien platicar con el alcalde, y bueno, esto fue lo que dijo con respecto a un encuentro que va a haber entre la Comisión Estatal de Atención a Protección, de Protección a Periodistas, y justamente la primera autoridad de Acayucan.
1: El acercamiento fue para decirles que nosotros tenemos la mejor disposición de que ese conflicto se acabe. Nosotros no tenemos ninguna intención de estar mal con ninguno de los habitantes de Acayucan. Nosotros lo que proponemos es la cultura de la paz y que eso se alcance a través de escucharnos todos, entendernos todos. La visita a la comisión fue para decir justamente que estamos en la mejor disposición de coadyuvar, de que si se requiere que nosotros seamos llamados ante una autoridad o que si se requiere que coadyuvemos en el proceso que los mismos compañeros periodistas han iniciado, nosotros lo podamos hacer. Nosotros siempre vamos a abogar por una relación de respeto mutuo. Es importante cuando nosotros nos comuniquemos entre todos, seamos siempre en el marco del respeto, porque eso lo que va a generar es respeto también de ida y vuelta. Eso es lo único que nosotros pedimos, y yo ofrezco que haya una relación de mutuo respeto. La comisión inclusive me pidió tener una reunión acá, a lo cual yo accedí. Vamos a tener probablemente una reunión con la comisión en los próximos días. Es una reunión en la que la intención es que participen todos quienes tienen algún asunto o se sientan agraviados, para que ahí se puedan dirimir responsabilidades y uno pueda trabajar en la mejor manera para lograr la paz. Ellos van a determinar exactamente con quién, porque eso es tema de la comisión y nosotros nos vamos a ajustar a lo que la comisión nos diga. Pues yo lo que le diría a los compañeros seguidores es que no entremos en ese juego. Tampoco es novedad para nadie que desde hace algunos meses algunas personas se han referido a nosotros de manera que no son correctas, pero yo lo que le digo a los compañeros que nos siguen en redes sociales, que no respondan. La gente es la que nos evalúa y la gente se da cuenta del buen trabajo.
0: Y es que bueno, se meten en cuestiones personales. La verdad es que ayer platicaba yo con Susana, pues a nosotros lo que nos interesa es informarle a usted lo que se está haciendo allá en Acayucan, cómo se está dando seguimiento a algunos temas, los fenómenos sociales que ocurren allá, lo que hace la autoridad en favor de la ciudadanía, etcétera, etcétera. Pero pues en redes sociales empezaron a cuestionar o a señalar algunas situaciones de la vida privada del alcalde, que a usted y a mí nos viene teniendo pues como que ¿por qué nos va a importar? ¿O a ti te importa que el alcalde de Acayucan sea soltero?
2: Pues y es que bueno, el criticar el servicio público o el señalar cuando se tienen las pruebas necesarias, eso no está mal. Ya lo que haga de la puerta del ayuntamiento para afuera en horario que quizá, bueno, que se desvía alcalde 24/7,
0: sí,
2: ¿no?
0: Sí, claro, pero pues también tienen vida
2: pero
0: privada.
2: Pero también tienen vida privada y ahí creo que ya está de más.
0: Sí.
2: Ahí ya está de más.
0: O sea, ya. Que si tenía 50 años y seguía viviendo con sus papás, pues ¿qué? Cuitláhuac así era feliz. Así era feliz. Pues si sus papás le permitían seguir viviendo ahí, él nunca se quiso independizar. Bueno, pues ya ni modo, esa es decisión de una familia. Pero ¿por qué tenemos nosotros que cuestionarle? Hay que cuestionar, sí, a lo mejor su trabajo, como dice Lalo, el trabajo público. Pero ¿por qué meterte en temas que ya no tiene ni caso? Ni caso. El asunto es que, bueno, pues ya la CEAP está trabajando ahí. En otros temas, la existencia de una extensa área natural protegida desafortunadamente no ha frenado la deforestación aquí en la región de Los Tuxtlas. Aquí persiste la pérdida de cobertura forestal. Vamos a escuchar a Francisco Gómez Marín, quien es presidente de Selva del Toxtlán, Asociación Civil.
3: Esta deforestación y cambios de uso de suelo han generado fragmentación de lo que eran las selvas y la vegetación natural. Esto sobre todo por esta expansión de esta cultura, es toda una cultura ganadera, ¿no? Y la agricultura. Todo también derivado de los repartos de tierras, de los ejidos. Pero bueno, en cierta manera podríamos decir que ya pasó, ya se establecieron reservas de la biosfera como la que tenemos actualmente. Y la problemática actual también, teniendo ya una reserva, ¿por qué sigue desapareciendo la selva, la vegetación? Quizás no a ritmos como los que sucedieron en décadas anteriores, pero sí, todavía persisten e incluso en algunos años se incrementa de nuevo. Todo esto es debido a que los propios instrumentos, ¿no? De las políticas y instrumentos oficiales, ¿no? Las leyes, las normas, el decreto de la reserva, no son por sí mismos suficientes, sino hay una gobernanza, se llama, de todos los sectores involucrados, de la población, de los sectores productivos, las autoridades a nivel local, de ayuntamientos, autoridades ejidales, comunitarias, a nivel estatal, e incluso federal. Por ello, pues tenemos todavía, pues se presenta la tala clandestina, extracción ilegal de flora y fauna, aprovechamientos irregulares de recursos, incluso infraestructuras no autorizadas, pues que afectan finalmente a nuestra biodiversidad, a nuestros ecosistemas.
0: Políticas públicas que deben mejorarse para que estas áreas protegidas de verdad estén protegidas. Eso sería lo más importante. El ambientalista también comentó que pese a los esfuerzos por resguardar la zona mediante grupos de habitantes locales dedicados a su cuidado, todavía hace falta mucho por hacer para garantizar su conservación.
3: Hay una insuficiencia en cuanto a la vigilancia. Se promueven vigilantes comunitarios, brigadas comunitarias, pero algo hacen, pero pues no son profesionales totalmente, tienen familiares, familias, amigos, etcétera. Entonces, a veces, pues ellos mismos no pueden actuar libremente o están muy condicionados en su actuación. Pues a veces se tienen que enfrentar con gente, ¿no? De vecinos, familiares o de comunidades vecinas. Y luego pueden ver incluso, a mí me lo han declarado a veces algunos miembros de comités de vigilancia que, bueno, ellos arriesgan, podríamos decir, y luego no pasa nada, ¿no? Existen, como digo, pues leyes, programas de ordenamiento, las áreas naturales protegidas, procedimientos de evaluación de impacto ambiental. Sin embargo, pues estos instrumentos no garantizan, como digo, la conservación del territorio. Se necesita más personal, más recursos, presupuestos, la presencia institucional, inspección y seguimiento. Además de esa gobernanza, que es como un engranaje de toda la sociedad, de que funcione de forma adecuada.
0: Sí. Coincido con el ambientalista, hace falta mucho personal, representación de Profepa, lo hemos dicho muchas veces, tienen muy poco personal destinado, por ejemplo, a la zona de la biosfera, de la reserva de la biosfera de los Tuxtlas, son 8 municipios los que la integran, ya perdimos la representación de Semarnat, hay gente trabajando de CONAFOR, los mismos miembros de la reserva de la biosfera hacen esfuerzos de verdad importantes por mejorar las condiciones, pero efectivamente se requiere de mucho más presencia, más supervisión para que se resguarde lo que queda de esta reserva. Antes de irme a la pausa, le comento que en una emotiva ceremonia que celebró lo mejor de la industria en la entidad hace unos días, fue reconocido el creador de contenido Abel Chelo. Él fue galardonado con el premio de creadores de contenido turísticos durante el evento de calidad turística del estado de Veracruz. También por ahí estuvo Mario Castillo, ¿no? Y también recibió un premio, pero no por la creación de contenido, sino por otros temas, Nidia Hernández, ¿no? De la turoperadora Yambigapan, ahí tuvieron ahí algunos, estuvo también galardonado Carlos Rodríguez Mourinho, que también él es en otro rubro, pero pues también estuvo por acá, por la zona. Bueno, pues Abel Chelo platicó con nosotros y esto fue lo que nos dijo.
4: Sigo muy feliz, muy contento, muy orgulloso de haber obtenido este reconocimiento a nivel estado, donde el pasado viernes estuvimos en la premiación de calidad turística del estado de Veracruz y fuimos nominados como creadores de contenidos turísticos del estado de Veracruz. Estuvimos nominados con personajes muy sobresalientes en cuanto al turismo digital, como es Hecho en los Tuxtlas y Juanma, donde gracias a Dios tuvimos la fortuna de poder llevarnos esta categoría. Y pues muy feliz de haber estado nominado. Yo siempre lo digo y lo voy a seguir diciendo, Veracruz es un estado muy bonito, tiene 212 municipios y en cada rinconcito de Veracruz hay algo espectacular, algo que te enamora, algo que te encanta. Y vaya, si nos ponemos a hablar de todos sus municipios en cuanto a gastronomía, cultura, historia, naturaleza, vaya, lo tenemos absolutamente todo. Yo en lo personal me enamoré. También quiero agradecerle a mi yo de 12 años, que gracias a él comenzamos este proyecto y aquí seguimos y vamos para adelante, vamos a seguir comiéndonos Veracruz. Todavía me falta mucho por recorrer, tengo una serie donde estoy conociendo los 212 municipios del estado y apenas llevo 7, faltan muchísimos y esperemos tomar la serie porque sí la pausamos y pues nada, a seguir disfrutando de esta nominación. Tenemos un año para seguir comiéndonos Veracruz, seguir explorándolo y mostrar al mundo que Veracruz es un destino que sí o sí deben conocer.
0: No, pues sí falta, le faltan algunos, ¿no? Son 212, lleva 7. Ya, ahí va de gane.
2: De aquí a que termine, ya Santiago o ya. Comoapan van a ser el 213, a ver quién gana.
0: Le mandamos un saludo a Belchelo y muchas felicitaciones también a todos los que tuvieron a bien estar participando en esta premiación. La verdad es que no es fácil ser creador de contenido, ¿eh? No debe ser nada fácil. Nos vamos a la pausa, al regreso, El Jaranas.
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6: En Mezcla FM son las 8:45. 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

0: Muy buenos días, señoras y señores. Después de un rato de andar preguntando por el preguntados, llegamos con las, ¿cómo se podría decir? Las preguntas más fáciles. De cada.
1: Vemos.
0: Hoy es random, cultura general. Y empezamos contigo, Consuelo, rápidamente. Tres posibles respuestas. Trata de darle a la respuesta correcta. Vámonos. ¿Cuál es el río más largo del mundo?
1: ¿El qué?
0: El río más largo
1: del Amazonas. Mundo. Digo yo.
0: A. Amazonas. B. Nilo. C. Mississippi. El Mississippi.
1: No, yo digo que A. El Amazonas.
0: El Amazonas. Es. Incorrecto.
1: Es el Nilo.
0: El Nilo
1: Cristo
0: mide.
1: Bendito.
0: El Nilo mide aproximadamente 6,650 kilómetros. Tradicionalmente se considera el más largo del mundo. Aunque hay un gran debate, precisamente porque se dice que el Amazonas,
1: es
0: pero.
1: Más,
0: o sea, hasta ahorita ya con estos sistemas de medición por GPS y todo, como que ahí nomás están andando.
2: Pero, o sea, no hay robo de puntos.
0: Tú sabes, no, porque.
1: No, pues, porque no se acordó.
0: Porque tienes razón. No me acuerdo. Pero bueno, hoy no va a haber robo de puntos. Señor interventor, usted, su orden fue que no había robo de puntos.
2: Él, ah, ¿sí?
0: Sí, él dijo okay. Que no hay robo de puntos porque me contrarías.
1: Me contrarías.
0: Revuelves acá el tablero. Espero que usted lleve ahí su tablita.
1: Ay, Diosito.
0: Ya cuando se para el interventor de la Secretaría de Gobernación, ya el señor es porque. Eduardo.
2: Eo.
0: ¿En qué año comenzó la Primera Guerra Mundial? A. 1912. B. 1914. O C. 1918.
2: ¿En el 1912?
0: Eduardo, tu respuesta es... ¡incorrecta! El conflicto estalló el 28 de julio de 1914, exactamente un mes después del asesinato del archiduque Francisco Fernando de Austria en Sarajevo, lo que activó las alianzas militares europeas. Mero pretexto nomás para andar sembrando el terror.
1: Y así.
2: Chale.
0: Consuelo.
1: A ver.
0: ¿Cuál es el país más grande del mundo por extensión territorial? A. Canadá. B. China. C. Rusia.
1: Rusia.
0: Consuelo, tu respuesta es correcta.
1: 11 usos horarios tiene lo que era la URSS. 11 usos horarios.
0: Rusia abarca más de 17 millones de kilómetros cuadrados. Su vasto territorio es tan grande que cubre una novena parte de la tierra firme del planeta y se extiende a lo largo de 11 usos horarios.
1: ¿Ves? Te lo dije.
0: Mero es.
1: Te lo dije. No
0: manches.
1: Bendito el Dios grandísimo. Le di.
0: Está grandísimo, Rusia.
1: Gracias a Papi Gatito.
0: Sí. Lalo, ¿qué ciudad italiana es famosa por sus canales de agua? A. Roma.
1: ¿Qué
0: ciudad italiana es famosa por sus canales de agua?
1: Ay, esa está bien fácil, ya.
0: B. Milán. C. Venecia.
2: Ay, C. Venecia.
0: Venecia.
2: Yo soy el Capone de la mafia.
0: La respuesta es correcta. Venecia está construida sobre un archipiélago de 118 pequeñas islas conectadas con más de 400 puentes donde los canales funcionan como una carretera que, bueno, y las embarcaciones como transporte público. Lo que todos hemos visto en las películas y todo. Consuelo, ¿qué imperio construyó la magnífica ciudad de Machu Picchu?
1: Ajá.
0: El imperio azteca, el imperio inca, el imperio maya.
1: El imperio inca.
2: Sí.
0: ¿Estás segura, Consuelo?
1: Sí.
0: La respuesta es correcta. Fue edificada por el imperio inca a mediados del siglo XV bajo el mandato del emperador Pachacútec. Con un acento nuevo, Pachacútec.
1: Que by the way, para llegar a Machu Picchu casi... estás muy buena condición.
0: Funcionando como un centro administrativo, religioso y santuario político. Eduardo.
2: Eo.
0: ¿Cuál es el elemento químico más abundante en el universo? A. Oxígeno. B. Hidrógeno. C. Carbono.
2: Me voy a ir por oxígeno.
0: ¿Será que por el primer elemento de la tabla periódica? Oxígeno, has dicho, Eduardo, la respuesta es Incorrecta.
2: Me lleva la que...
0: El hidrógeno es la respuesta correcta, constituye el 75% de la materia visible del universo. Es el elemento más simple, un protón y un electrón, y sirve de combustible para que las estrellas brillen. Okay. El hidrógeno.
1: Hidrógeno.
0: Consuelo.
1: A ver.
0: ¿Qué órgano del cuerpo consume la mayor cantidad de energía? A. El corazón. B. El hígado. O C. El cerebro.
2: Tracas.
1: Tracas, matracas.
2: Estoy entre dos.
1: Yo también estoy entre dos. Pues yo digo, espero no equivocarme, que el corazón.
0: Respuesta incorrecta.
1: Ay, no puede ser.
0: La respuesta correcta es el cerebro. Consume el 20% de la energía metabólica total del cuerpo, a pesar de representar solo el 2% de nuestro peso, debido al gasto eléctrico constante de las neuronas para procesar información. La chompa es la que más nos consume energía. Eduardo.
2: Sí.
0: ¿Cuál es el mamífero capaz de volar de forma activa? A. El murciélago. B. La ardilla voladora. C. El unicornio.
2: ¿El murciélago?
0: ¿Estás seguro?
1: A ver, me repite la pregunta, no voy a robar el punto porque en este no hay robo de puntos, pero...
0: ¿Cuál es el único mamífero capaz de volar de forma activa?
1: ¿Y las opciones son?
0: El murciélago, la ardilla voladora, el unicornio.
2: El unicornio.
0: Eduardo dijo que...
2: La ardilla. Digo, el murciélago.
0: ¿Eh?
2: El murciélago.
0: El murciélago, la respuesta es... ¡Correcta! El murciélago posee alas verdaderamente extraordinarias con membranas flexibles que se llaman patagios. Uh-huh. A diferencia de las ardillas voladoras que solo planean...
1: Uh-huh.
0: Ellos sí
1: solo caen, ¿no? Con estilo.
0: Caen con estilo. Ellos sí realizan un vuelo con abatiendo.
2: A ver, ¿pero qué me dices del unicornio?
0: Las alas.
2: ¿No tiene alas?
1: El unicornio, ¿qué tenía que ver? Era el Pegaso.
0: Depende del unicornio azul. Sí, sí, a lo mejor. No, hay una. En la mitología, según hay, hubo unicornios con alas también. Pero ya como tenían cuernos, era unicornio sin cuernos, ya se llama Pegaso.
1: Sí.
0: Consuelo, ¿qué planeta del sistema solar es conocido como el planeta rojo? A. Júpiter. B. Venus. C. Marte.
1: Perdóname, es que estoy viendo lo de una factura. ¿Me repites?
0: Muy buena hora para ver.
1: Sí, pues es que, ¿qué te digo?
0: El planeta, ¿qué planeta del sistema solar es conocido como el planeta rojo? Júpiter, Venus. Marte. O Marte.
1: Marte.
0: La respuesta
1: Marte
0: es correcta. Sí. Su color se debe al óxido de hierro en su superficie. El polvo rojizo cubre el suelo y su atmósfera delgada refleja la luz sobre la luz solar, dándole ese aspecto característico. Eduardo, ¿cuál es el metal más caro del mundo?
2: El
0: A. El oro. B. El platino. C. El rodio. Metal más caro del mundo.
2: ¿El rodio? Es que sé que hay uno más que el oro, ¿no?
0: El rodio.
2: ¿El rodio? ¿No es metal?
0: No me interesa, tú no me tienes que decir cuál. La respuesta es correcta.
2: Yo sabía que hay un metal más caro que el oro, pero no me acordaba cómo se llamaba, pero el que me...
1: Pero te sonó.
2: Me sonó.
0: El rodio es extremadamente caro y resistente a la corrosión. Se utiliza principalmente en catalizadores automotrices para reducir emisiones y su precio supera por mucho, muchísimo al del oro debido a su escasez mineral. O sea, es muy raro de encontrarlo, por eso es tan caro. Consuelo, esta está facilísima. ¿Quién pintó la última cena?
1: Siempre me confundo de pintores. A ver, date.
0: Miguel Ángel.
1: Ajá.
0: B. Da Vinci. C. Van Gogh.
1: Siempre me confundo. Van Gogh descartado. Okay. Van Gogh no es. Pero siempre me confundo entre Da Vinci y Miguel Ángel. Ay.
2: ¿Nunca vi la película del Código Da Vinci?
1: No, no me gusta.
2: ¿No?
1: No. No, no, no me gusta. No soy muy fan de Tom Hanks. Entonces no la vi. Está no buena. No la vi. Pues, la neta no sé, pero voy a decir que es que el otro día vi, ¿es el mismo que pintó la Capilla Sixtina?
0: No sé.
1: Es que el otro, te digo que los confundo.
0: Bueno, Santa pues María, préstame tu puntería. Pues,
1: Miguel Ángel.
0: Miguel Ángel es la respuesta incorrecta.
1: Te digo que los confundo. Si es el mismo que pintó la Capilla Sixtina, no.
2: Miguel Ángel pintó la Sixtina, pero la Mona Lisa,
1: eso,
2: la última
1: por cena. Eso lo preguntaba, porque últimamente he estado, es que les digo que yo oigo ASMR y Papi Gatito hace ASMR, así se llama, Papi Gatito hace ASMR y te cuenta, te narra historias. Okay. Y entre esas estaba el de la Capilla Sixtina, por eso te preguntaba.
0: Miguel Ángel, sí, Miguel Ángel hizo la capilla, Da Vinci hizo
1: la última cena.
0: Okay. Sí, Da Vinci pintó la última cena en el siglo XV en Milán. Innovó utilizar una técnica experimental al temple y óleo sobre yeso directamente en la pared de un convento dominico. Eduardo.
2: A ver.
0: El libro más vendido de la historia después de la Biblia. A. El Señor de los Anillos. B. Don Quijote de la Mancha. C. Historia de dos ciudades.
2: El Quijote.
0: ¿Estás seguro, Eduardo?
2: Un 60.
0: Tu respuesta es
2: 80.
0: ¡Correcta! El Quijote, la obra de Miguel de Cervantes
2: Saavedra,
0: ha vendido más de 500 millones de copias. Publicada a principios del siglo XVII, es considerada la primera novela moderna y cumbre de la literatura hispana. El Quijote de la Mancha. Consuelo, ¿qué escritor creó el famoso detective Sherlock Holmes?
2: ¡Holo!
0: A. Agatha Christie. B. Arthur Conan. O C. Edgar Allan Poe.
1: No, pues la B.
0: La B. Arthur. Tu respuesta es correcta, Consuelo. El médico y escritor británico Arthur Conan publicó su primera historia en 1887. Popularizó el género policiaco mediante el uso de la lógica deductiva y la ciencia forense. Elemental, mi querido Watson. Eduardo.
2: Elemental.
0: ¿En qué país nació el pintor Pablo Picasso? A. Francia. B. Italia. C. España.
2: ¿En Italia?
0: Perfectamente mal contestado, Eduardo. Picasso nació en Málaga, España. En 1881, aunque pasó gran parte de su vida adulta y artística en Francia, su herencia cultural española influyó profundamente en sus obras cubistas. Picasso es español.
2: Por el apellido pensé que era italiano.
0: Pues sí. Consuelo, ¿qué instrumento musical tiene 88 teclas? A. El acordeón. B. El piano. C. El órgano.
1: ¿Cuál es la diferencia entre el órgano y el piano? Perdóname la vida.
0: Supongo que las teclas.
1: yo hubiera pensado que era lo mismo, o que el órgano era porque, no sé, pero yo creo que 88 tiene el piano.
0: El piano.
1: Lo creo, no lo sé.
0: Ok, la respuesta es correcta. El piano moderno estandarizó 56 teclas blancas y 36 negras. Este rango de 7 octavas y un cuarto permite cubrir desde los sonidos más graves, que son los de la izquierda, los graves, y hasta las más agudas, que son las de la derecha. Eduardo,
2: dame un do de pecho.
0: Eduardo, ¿qué película tiene el récord de ser la más taquillera de la historia? A. Titanic. B. Avenger Endgame. C. Avatar.
2: Mira, ese dato creo que ya lo hemos platicado
0: aquí, por supuesto.
2: Y creo que es Avatar.
0: La respuesta es correcta. La película de James Cameron en 2009 recaudó más de dos.
2: Nada que ver con la 2, ¿verdad?
0: De 2.900 millones de dólares. Ya va por la 4.
2: Ah, sí.
0: Ya va por la 4. Fíjate, Consuelo, ¿Cuántos minutos dura un partido de fútbol reglamentario? Me la sabré. A, 80 minutos. B, 90 minutos. C, 100 minutos.
1: Depende, el reglamentario es 90, pero depende si se agarran de la greña, que si hay muchas faltas, que si no sé qué, puede durar hasta una hora y media más o menos.
0: Sí, pero aquí,
1: 90
0: minutos, la respuesta es correcta. El tiempo reglamentario está dividido en dos mitades de 45 minutos. Eduardo, ¿el océano más grande de la Tierra? ¿Atlántico, Índico o Pacífico?
3: El Atlántico.
0: ¡Muy mal! El océano más grande de la Tierra es el Pacífico, Eduardo. Consuelo, ¿qué país inventó los Juegos Olímpicos de la Antigüedad?
3: Ay, A, está fácil.
0: Roma, Grecia o Egipto.
1: Grecia.
0: ¡Bien, Consuelo! Lalo, ¿qué idioma tiene la mayor cantidad de hablantes nativos en todo el mundo? ¿Inglés, chino mandarín o español?
3: ¿Cómo? A ver, otra vez.
0: Desde configura. ¿Qué idioma tiene la mayor cantidad de hablantes nativos en todo el mundo? ¿Inglés, chino mandarín o español?
3: Inglés.
0: El inglés, perfectamente mal contestado.
3: ¿Qué?
0: El chino mandarín cuenta con más de 900 millones de personas que lo hablan como lengua materna. Aunque el inglés es el idioma más hablado a nivel global, sumando a quienes lo aprenden como segundo idioma, el
3: nombre... Es que eso no especificaba tu pregunta.
0: Sí, dice como hablante nativo. Es quien lo habla desde como idioma madre, pues, no aprendido. Ahí es como que lógica nomás. Idioma que tiene mayor cantidad de hablantes nativos en todo el mundo.
3: No sé, el
0: inglés lo hablan más globalmente, pero porque ya es segundo
3: aprendido.
0: Segundo idioma. El mandarín lidera por la población nativa concentrada. Pues sí, entre más chinos hablen, que son un chino de chinos.
1: Uh-huh.
0: Así que, ¿cómo quedó la cosa, mi estimado?
3: Perdimos, sí.
0: 7 Consuelo, 5 Lalo.
3: Pensé que había sido más.
0: Sí, yo también pensé que había sido arrastrada, ¿eh? O sea, la que ganaste arrastrándolo. Pues. Yo dije, se lo llevó por varios, pero no, mira, por dos ganaste. 7.
1: Por dos.
0: 7 Consuelo, 2, 5 el buen Lalo.
1: Lalo Delgado.
0: Ahí está el preguntado de esta semana. Tú facilito.
1: Una cosa sencilla. ¿Sabes qué deberíamos hacer?
3: Capcioso.
1: Un día hacerle el preguntados nosotros.
0: Ándale.
3: A él y a Charlie.
1: En la próxima semana les toca que nosotros hagamos preguntados a ustedes.
0: Ándale, va. El jueves que viene se arman los preguntados. De...
1: Al revés.
3: A la viceversa.
1: Al interventor de la secretaría y a ti.
0: Ya estás. Me trago en el interventor.
1: Ya está. Hasta el día de mañana. Nos escuchamos.
0: ¡Vámonos!
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1: En Mezcla FM son las 9 con 16 minutos.
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2: En Mezcla FM son las 9:46.
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0: Make Buster.
1: Bájala ya, papi.
0: No, es Ghostbuster.
2: Ghostbuster. Estamos iniciando el último trimestre, del año. Bendito Dios.
0: El último trimestre.
2: Sí, ¿no?
0: Ya, ya, estamos. Octubre, octubre, noviembre, diciembre.
2: Sí, exactamente.
0: Ahí para atrás.
2: Para tener la mejor temporada, las mejores temporadas del año.
0: ¿Te gusta mucho esta temporada?
2: Bueno, sí, pero ahorita no, porque se hace mucho calor.
0: Ha estado haciendo mucho bochorno.
1: Sí. Oigan, ya llegó el oso.
2: Eso, me extrañaron, ¿ah? No, yo sé que no. Yo sé que se la pasaron bien chicles, bombas sin mí.
0: No, sí hace, por supuesto que hace falta. Nuestro querido Osito ya volvió.
1: Eres chismoso,
2: sí, sí,
1: Irving.
2: Yo sé.
1: Justo ayer me estabas diciendo, ¿a poco ya viene este perro? Dijiste.
0: No, ayer.
1: Digo, ayer te estaba diciendo, yo sí, no, ya va a venir Juanito.
2: Sí, lo creo,
1: Y a la madre que es. Por eso te llegó diciendo que dejes de estar echando la flojera ni la hueva al hablar.
2: Sí, sí.
1: Que hablas de flojera, me estaba diciendo. No, es que Juanito hay que ponerlo al tiro ya porque habla muy de flojera, muy de flojera.
0: No, yo le dije, vienes con actitud porque se
2: aventó sus vacaciones. Vengo con actitud de no chambear, gracias.
0: No, aquí vas a chambear, compadre. Aquí voy a chambear. Estoy muy contento de volverte a ver. Una semana, ¿no? ¿Cuánto te aventaste?
2: 15 días, bueno, 10 días.
0: 10 días.
2: 10 días.
0: Ah, bueno, no fue tanto. Bueno, yo lo sentí una eternidad, la verdad. Ay, sí, es que mi osito. Ey, me pegó una rastriza este güey con la. En la, el vuelo de rola, güey.
2: Y eso que no, yo voté por ti.
0: No le he ganado ni una, güey. Esta semana no le he ganado ninguna a Lalo.
2: Y eso que yo voté por ti.
0: Bueno, vamos a ver si hoy logras hacer la diferencia, Juanito. Se me trae suerte, te volviste mi amuleto, mi Buda de la suerte. Hoy que has decidido ponernos.
2: Estamos escuchando al buen Ray Parker Jr.
0: Ray Parker Jr.
2: Yes. Con esta canción
0: Ghostbuster.
2: La película Ghostbuster de 1984. Esta comedia.
0: Después de 8 años. A los 4 años de esa película yo nací.
2: ¿Sí?
0: Sí, güey. Soy del 88. Ah, me tocó verla todavía. Me tocó verla rentada. O sea, que mi papá fuera a Blockbuster y la rentara.
1: ¿A Blockbuster?
0: Sí, güey.
1: ¿Dónde viste un Blockbuster en Lerdo?
0: Blockbuster, no viví en Lerdo,
2: dice él, ¿no?
0: Ajá. Sí, Blockbuster.
1: No, en Lerdo era Video Eric.
0: Nah, pero Video Eric hasta que se inventó el CD, güey.
2: No. Aquí era Video Eric.
1: Pero todavía renté VHS en Video Eric.
0: ¿VHS?
1: Claro.
0: No, yo ya llegué al Lerdo de 12 años, güey. 11, 12 años.
1: Aquí todavía.
2: Por eso decían que eras medio nena cuando llegaste.
0: Pues es que yo no jugaba yo solito, güey. Y en mi cuadra no había amigos, güey. Cuando llegué a las primeras cocotazos, taca, puchico. Mi bullying.
1: Lo que te hizo hombre, se dice.
0: Él me hizo hombre. El barrio me hizo hombre. Llegando. Pero
1: no, el barrio tiene nombre y apellido.
0: El barrio tiene nombre y apellido. José Vicente Ferman.
2: Alias Puchico.
0: No, pero no nada más me pegó Puchico, me pegaron muchos. Ah, Puchico era el del diario, güey. Puchico era el buleador del diario, güey.
2: ¿Sí?
0: Sí, no, ese no me fallaba, ese vato era comprometido, güey. No me fallaba un solo día.
2: De harina
0: día.
2: Y huevo.
0: No, de harina y huevo, ni un solo día, güey. Es más, el día que no iba a la escuela, porque íbamos juntos al Alfonso, tocaba en la puerta de la casa. Doña Beatriz, buenas tardes. Me pasa usted, por favor, a Irving, porque le tocan sus cocotazos del día. Yo decía, perro, qué puntual eres. Y ya salía yo, güey. Hasta que me cocoteara.
1: Ya, sí. Ya decías tú, vengo por mi dosis del día.
0: Sí, pero Paila también me cacheteó.
1: Paila.
0: Sí. Por lo regular, los más varones, los más grandes del barrio. Se pasaban.
2: Ah, sí, llamada.
0: Se pasaban de lanza con los más chicos, güey.
1: También te cocoteó Gavilán.
0: Me cocoteó el buen Gavilán también, mi primo Gavilán. ¿Sí? Ese no tanto. Mi primo Gavilán, Paila, Andil, Los Macana.
2: Ah, mira.
0: ¿Quién anda en la línea que está importunando?
1: Buenos días.
0: ¿Quién es? Eulogio.
2: Ah, Eulogio. ¿Qué onda, Eulogio?
0: ¿Cómo estás?
3: Bien, acá en playa.
0: En playa, sí, o sea, en Playa del Carmen. Ahí guárdame un poquito de arena blanca.
3: Dale.
0: Eso.
1: Habla como Sergio Herrera, güey.
0: ¿Qué andas haciendo por allá?
3: Chambeando, ya sabes.
0: Chambeando, como debe de ser.
3: Chambeando para las
0: queridas. Eso.
1: Ah, perro sucio.
0: Orgullo.
1: El orgullo de
0: San Andesteco.
2: Me siento muy orgulloso de ti. Órale.
4: Órale, carnal, cuídate. O sea que nos está escuchando a través de la página de internet.
1: Sí. Funciona.
0: Sí, claro que sí. Funciona, trae saldo, güey.
1: Y trae saldo.
0: Vato, trae datos.
1: No, está conectado
0: muy bien. Le está yendo bien, le está yendo bien.
1: ¿Será?
0: Sí, yo digo que sí le está yendo
1: bien. Bueno, más o menos, porque bien le vaya a quién sabes quién.
0: Anda dando paseos en la playa ahí, paseo en lancha.
1: Lancha.
2: Oigan, antes de irnos con la rolita, le quiero mandar un saludo al amigo de la unidad 311, que me llamó mucho la atención porque trae un vehículo Geely, que es esto, es un taxi eléctrico, loco.
0: ¿Ah, sí?
2: Es la primera vez que subo un taxi eléctrico.
0: ¿Aquí?
2: Sí, sí, sí.
0: Fue el papacito lindo, va a ver nada más que se ven una guacera. Y pase que por, nomás que vaya a dejar allá a Catemaco en la calle esta que se inunda en el centro.
1: ¿Me creerás que, por ejemplo, el Dolphin Mini de BYD no le hace nada el agua?
0: ¿El que se mete al agua?
1: No. Pues,
0: ¿cuál es el que
1: cualquier eléctrico se puede meter al agua?
0: Hay uno que flota y que puedes andar navegando.
1: Ah, no sé.
0: Soy un eléctrico que navegas.
1: Pero tú, por ejemplo, los vehículos, muy contrario a los vehículos de gasolina, tú lo puedes meter y no va a pasar nada.
2: Sí.
1: Bueno, el caso
0: ¿de
1: es que
0: cuál dices tú?
1: Cualquier eléctrico.
0: Yo tengo otros datos.
1: Cualquier eléctrico.
0: Yo vi otro que, ¡pum! Adiós, mi zarape, cuando pasó un
1: charco. Eran otros tiempos.
0: Un Aston Martin eléctrico, que hicieron una no sé qué cosa.
1: Ah, pero también andas viendo inventos que, ¿no? Por ejemplo, el Dolphin Mini de BYD lo ponen a... Ya ves que hay una calle ahí en... cuando llueve en Veracruz se inunda, que es la de... La pero que lleva al Cuauhtémoc, esa, no, hay una en particular que pasas el hospital Cuauhtémoc y va a no me acuerdo cómo se llama, pero hacia zona norte, se pone hasta el tronco, y estaban poniendo unos videos, güey, de carros de gasolina parados, güey, no pudieron seguir, y el Dolphin viene, mira.
0: Como si nada.
2: Modo lancha.
1: Como si nada, güey, pasando ahí todo eso sin quedarse ni mucho menos, güey.
2: Sí, a mí me llamó muchísimo la atención porque es el primero que veo. Digo, no sé si hay más, es el primero.
0: ¿Dónde lo viste aquí?
2: Sí, pues fue el que me trajo
1: viejo, de la mañana. ¿Qué andas mandándolo de taxi? Mételo de Uber, mejor, te ves mejor. Vas a sacar más.
2: Pero aquí no hay Uber, loco.
0: A ver si no se lo voltea la flota taxista, que había pesado con los Uber.
2: Sí, claro.
1: No des ideas, Irving. Deja que llegue el desarrollo.
2: San Andrés debería utilizar InDrive. Los taxistas deberían de utilizar InDrive. Es una opción.
0: ¿Cómo InDrive? ¿Qué es eso?
2: Es una aplicación.
1: Como
2: si fuera Uber, pero digo, en Veracruz lo utilizan los taxistas, por ejemplo.
0: Ok. Ya tú pides.
1: Tú te registras en la plataforma como transportista y ya la gente, por ejemplo, que aquí un InDrive. Ya te metes y ya ves cuántos InDrive andan cerca de ti, cuántos carros, y ya mandas tú la oferta. Ahí creo que
2: tu oferta.
1: Por ejemplo, dices, voy aquí, no sé.
0: Voy a Rechuapa, traigo 5 baros.
1: Tampoco lo va a aceptar.
2: Bueno, el caso es que te aparece como un precio estándar y tú dices, no, pues no traigo esto, pero traigo tanto, cercano a lo que cuesta. Y el taxista dice, no, pues sí, dámelo, no tengo bronca, ¿no? Y ya te lleva.
0: Porque no traigo concesión, te lo puedo aceptar, ¿no?
1: Sí, pero la plataforma también te quita.
0: Sí, te cobra.
2: Sí, te cobra, claro.
1: Claro, sí, también te cobra una comisión. No por tanto corrida. Como Uber o. Sí, por corrida. Por
0: corrida.
1: No tanto como Uber, pero sí te baja una lana.
0: Una lanita.
2: Mm. Ah, sí, mero es.
0: Fíjate, bueno, pues ahí está el
1: desarrollo. Hay que apostarle al desarrollo, flota. Hay que apostarle al desarrollo.
0: Ya no nos va a tocar verlo, vieja.
1: ¿De qué?
0: El desarrollo.
1: Ah, vas a ver. ¿De qué? ¿De Uber aquí en San Andrés?
0: No.
1: ¿Uber aquí? Sí, ya hay BlaBlaCar.
0: Todavía andan caballos, vieja. No
1: sí, ya hay BlaBlaCar. Es estoy pensando en meterme a BlaBlaCar.
0: ¿Qué es eso,
1: BlaBlaCar? Es, por ejemplo, no sé, digamos, yo que viajo cada fin de semana a Lerdo.
0: Es la camioneta gris que está aquí fuera de la.
1: Yo que viajo cada... No, porque eso es más como para viajes largos. Okay. No es para andar de
0: taxi. La flota es pesada, ya sabes, qué cochina.
1: Y por ejemplo, tú te registras y tú puedes decir, yo viajo de por ejemplo, de San Andrés a Lerdo.
0: De San Andrés a la Cruz el sábado. Que voy
1: el sábado, ándale. Voy solo y llevo cuatro lugares. Y ahí ya la gente que va te puede decir, voy y me quedo en tal lugar, ¿no?
0: Y al lado mío sale más barato.
1: Depende.
0: Si es hembra. Si es lady.
1: No, no se puede, primero.
0: ¿No?
1: No.
0: ¿No te dejan subir mujeres? No. ¿El bla bla?
1: No. Solo hombres. Por protección. Ah, no seas animal, sí, pero no se puede. Uno ya no puede andar haciendo esa.
0: Ah, ok, yo pensé que la aplicación.
2: Sí, puedes utilizarla.
1: Pero, y ya y ya pues tú mandas un, por ejemplo, de cuánto puedes cobrar de qué por persona y ya te lo pagan y ya. Vas y los dejan en un lugar punto y ya.
0: Ajá, paso.
1: No te vas solo, pues.
0: La cabeza olmeca los dejo.
1: Paso a tal hora, en tal lugar. Paso por Soriana a las 7 de la mañana. Y ya te tienen que esperar ahí.
0: Ya pagan. Eso no le sale igual que el camión.
1: Un poco más económico, quizá. Pero pues ya te aliviana, por ejemplo, con la gasolina. Ya no gastas tú eso.
0: Sí, exacto. Ya te aliviana. Y aparte que vas más cómodo. No vas en los totoleros. Uh-huh. Que vaya lleno.
1: Sí. Y nada más tienes que comprar uno que. Silencio, por favor. No distraer el conductor.
0: Sí.
1: Ya te lo lleva. O a Lerdo, incluso. Hay gente que viaja de Lerdo para acá en BlaBlaCar.
0: Sí, así. Y hay flota que anda con el BlaBla.
1: Sí, ya luego por ejemplo, el otro día estaba observando y ya te das cuenta de cuántos viajes más o menos hay en la zona y te va diciendo una estadística.
0: Tienes que descargar la aplicación.
1: Y registrar. Sí, claro.
0: BlaBla.
1: O sí, no creo que.
0: Ya no me cabe otra aplicación en el celular.
1: Tú podrías poner la moto de BlaBla.
0: De BlaBla, de aquí a Lerdo te voy a ir. No, se me suben, güey. Mal matando aquí.
1: Dijeras tú, la flota es pesada, la flota es cochina.
2: Bueno, vámonos con la que te parece.
1: Y si lleva minifalda, más barato.

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1: En Mezcla FM son las 10 con 21 minutos.
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2: Diez de la mañana con 36 minutos, muchachos locos.
3: ¡Se viene la güera!
2: Bendito Dios.
3: Ey, güey, va a haber uno.
2: La están salando, cállense el hocico ya.
3: Ahorita va a llover, vas a ver, primal. No vas a poder ni cruzarte para allá, para aquel lado de la carretera.
2: Ay, primal.
3: Del aguacera, sasamasasazo que viene, porque mira. Ayer también el chipichip.
2: De esa lluvia que lleva motociclistas en Catemaco.
3: Sí, así. De los que te arrastran muertos. Eso. Ojalá, porque ya está haciendo mucho bochorno, estuvo haciendo mucho calor
2: anoche. Sí, anoche fue insoportable.
3: Muy
4: ¿cómo bochornoso? ¿No tienen clima?
2: ¿Qué?
3: Sí, ya en la noche que
2: me metí. No, sí, digo, yo me refiero porque...
4: Ah, perdón.
3: Pero ya, en la calle hacía calor.
2: Sí.
4: ¿Están en la calle?
3: Descubriendo en clima. El coche.
2: O sea, güey.
3: No sé de qué me hablan.
4: No sé de qué me hablan. El único sol que agarro es cuando camino de la puerta de la radio
3: a mi coche.
4: A mi coche.
2: Oílo.
4: Y cuando subo las escaleras. O sea, de
2: llegar de la, a mi casa, del ventanal. Ah.
4: Cuando subo las escaleras es el único bochorno que agarro, porque ahí es donde encerrarse y pip. Pip, pip. Sí. Y se enciende el infierno, viejo.
3: Qué ironía, ¿no?
4: El fresco infierno.
3: Qué ironía que cuando prendo el clima se prende el infierno.
4: Eso. No, sí hizo calor, güey. Y más que pues tengo la tortillería abajo.
3: Es que también eso te calienta.
4: Hay un calorcito rico ahí.
3: Te calienta la planta, el piso, ¿no?
4: Sí.
3: Te estás como en un comal, güey.
4: Sí, prácticamente. No puedes andar descalzo.
3: En un comalito. Sí se calienta mucho el...
4: En una recámara, sí.
3: No manches, güey.
4: Sí. Pero nada, que no puedas... sobrellevar.
3: Ya le hubieras perforado la losa.
4: ¿Ah, sí?
3: Y a subir saco de bultos de minza, carnal.
4: De minza.
3: De maseca, no sé qué es lo que ocupen ahí, pero. O tortillas de la que queda.
4: ¿Para qué?
3: Para robarlo nomás. Ahora sí que para la pura adrenalina, güey.
2: Primales, buenos días. No estén dando ideas. Están viendo que aquí no quieren pagar ni un taxi. Que van a querer pagar Uber. Mejor hablen de otra cosa, gracias.
3: Más que ya está en 40 la corrida, ¿no?
2: Depende.
3: Por ejemplo, si tú vas del...
2: Depende. Un amigo dice que ya por Telmex están en 3 por 100.
4: ¿De qué hablas?
3: ¡Ah! Eres malo, Cito, eres malísimo. Bien,
2: güey. Ahí cabía.
3: Y yo creo que ya de acá, de por UGM, hasta acá por La Encantada, 40 baros ya.
4: Está caro. Sí.
3: Sí, güey. Ya andan en eso.
4: Camine, flota.
3: 30, 35 baros ya andan en eso, más o menos.
2: De por el cuartel al seguro fueron 35.
3: Me iba a comprar 25 de, no sé, de la de Oa a la Gómez. Ahí depende de 25, 30 la mayoría.
4: Depende del estado de ánimo del taxista.
3: Sí, depende, pero sí ya.
4: Y si te conoce y te... ¡Ah, jaranas!
2: Descuento.
3: A veces sí.
4: Pero no siempre, ¿o sí?
3: Ahora, no es siempre, pero sí, a veces en la flota, sí.
4: Se porta chido.
3: Sí. No, yo entiendo también que pues andan sacando la cuenta.
4: Oh, ¿no? Claro. Por eso no, yo no, cóbrame, porque es la cuenta, viejo.
3: ¿Cuánto crees? No, pues, no, me dame. No, aquí está. Aquí están los 30. O hay veces que sí digo, loco, no me completo. Bueno, tengo... Ay, le dejo para luego.
4: O te doy el de 500.
3: Y el luego nunca llega. No, el de 500 no, porque me... ¿Para qué? ¿Para que luego me dé cambio? No, pasamos a cambiarlo luego. Hay gente que me dice, ¿cómo el billete? No, no traigo. Ya pasan a la gasolinera. Y ya por lo general los conocen los...
4: Los bomberos.
3: Los bomberos.
2: Dice, primales, yo por eso cuando se sube el jaranas no lo saludo para que no me pida descuento. Claro.
4: Yo lo haría.
2: Dice, no se crean, saludos, buen jueves.
4: Yo lo haría, sin problema, ¿eh?
3: Sí, los saludos.
2: Así como de, ahí está el jaranas, te va de largo.
4: Sí. Vete de largo, no lo subas porque te va a salir más caro. Te va a salir más caro saludar al jaranas y ya luego decir, no le tengo que cobrar este
3: barco. La flota sabe que me gusta que me cobren. Me gusta más cuando no me cobran.
4: Sí, no, es que jaranas, si te puedes soltar, sacar la corrida completa y todavía otra más, digamos que vaya, oye, se me olvidó, tengo que ir a mi casa y luego acá, lo va a hacer.
3: Nuevecita esa que me olvidé la cartera, regresate. Sí, no, flota, yo sé que andan sobre la papa y... Saludos para mi compa Alejandro, para el compa Jair Miro, para el compa...
4: Que ellos no te cobran.
3: No, son flotas, son
2: pa don de Chucho.
3: La flota que... ¿Eh?
2: Para don Chucho.
3: Para don Chucho. ¿Quién es don Chucho?
2: Un amigo mío que está...
3: Porque luego nos saluda aquí, el Rafa R.
2: El Rafa R también.
3: Rafa R. Hay varios de la flota taxista, de la flota taxera, que se la andan rifando todos los días. Y este, pues sacando para la papa. Saludos a todos ellos. Sí. A toda la bandita.
2: Ah, sí, mira. ¿Qué? Sí, recuerdo que un día lo subí de la de Ola Gómez y me dijo que no traía 25.
3: ¿Qué hubo?
2: Y digo, no pasa nada. Pero estaba bromeando y le digo, no te preocupes. Te subo a buró de crédito.
4: Te gusta quedar a deber los taxis, ¿viste?
3: No recuerdo eso.
4: Sí, no, pues.
3: Que no traía yo 25.
4: Al que preña se le olvida.
3: Que no traía yo 25.
2: Algo así.
3: No
2: dudo. Oigan, este.
4: No, yo no lo dudo, ¿eh?
2: Oigan, iniciamos el mes de Halloween.
3: Lo que sí pudo haber pasado es que no me en moneda, no me han completado los 25 y traía yo uno de 200 o de.
4: Por eso te digo, dale el de 500 para que no quede de ti, pues.
3: Ah, no, sí, claro, sí lo hago, pero pues se me hace más gacho porque yo sé que también no, pues, no traen cambio, güey. Hay banda que dice.
4: Es que no, flota, ya tengo, tienen que traer ustedes una terminal ahí de esas de Mercado Pago, de Clip, de esas que no cobran no tanta comisión.
2: La neta sí, güey.
4: Y ya, que se conecta al celular rapidito, vamos, nos haces el cobro, sí. Ya te deja de ir y...
2: No, que no traigo tarjeta, su teléfono trae wallet.
4: Bueno, es que...
2: Luego actívele no el wallet.
3: Tanto, no, hay banda que como las mariposas de barrio, o sea, cuando paga con el celular...
2: ¡El fuego!
3: No, la sí. De configuras. Hay banda que también se queda...
4: Sí... O transferencia. Uh-huh. Aquí, lleve, mire, puede hacer su letrerito, sí, en micadito, claro. Pegarlo aquí a este número de transferencia. Si no traes ni en qué caerte muerto, perro, así tiene que decir su cartel. Si no tienes nada en qué caerte muerto, aquí está el número de tarjeta para que me transfieras.
3: Y ya le. Con el QR, no es con, no se puede con
4: puede QR. Ser,
2: puede con ser QR, con código, con código,
4: QR. Código, QR, número de tarjeta.
2: Métodos de pago.
4: Clave. Maneras de pagar hay.
3: Maneras de cobrar hay.
4: Maneras de cobrar y de pagar, si tú quieres pagar, hay. Ya el que no es quiera pagar.
3: No se quiere actualizar, los amigos del.
2: Oye, pero si estaba.
4: Así que, te ahorita... pase yo a un Oxxo antes.
2: En los Oxxo también puedes retirar, ojo.
4: Pero te cobran comisión.
2: Sí, pero me pagas el taxi. Oye, por cierto, ahorita que dijiste pago con tarjeta, en la Ciudad de México, una actriz tomó un taxi de punto A a punto B. Y le cobraron 12 varos, güey.
4: ¿$12 el taxi?
2: 12 mil varos.
4: ¡Ah, 12 mil pesos!
2: Sí, agarró la... Pues ya era de noche, dice la actriz. Pues yo no iba a arriesgar a mi hija, pues no traía coche. El señor justo creo que decía que creo que no traía cambio. Y dice, bueno, pues te pago... Si traes terminal, pues te pago con tarjeta. Le dice que sí. Paga con la American Express... La American Express bloquea el pago y dice, ah, pues ¿por qué? Entonces agarra otra de otro banco que es de débito y es así, pasa. Dice ella que en la terminal sí decía 57 pesos, que era lo de su corrida. Y cuando le llega la notificación, después de que se bajó el taxi, después de que ya estaba en su casa, 12,500.
4: Se la clonaron.
2: Sí, claro.
3: Neta.
4: Se la clonaron, sí, güey.
2: Y iba, habló al banco y el banco le dijo, pues es que tú autorizaste la compra, no podemos hacer nada.
4: Sí, es de débito, a más.
2: Sí.
3: O sea, se la clavaron, pero ¿cómo estuvo ahí?
4: Pues al pasarla, güey, seguramente ya al poco rato el taxista ya, el pseudo taxista, ya tenía los datos y vámonos, le hizo el cargo.
3: Sí. Fíjate.
2: Dice, aquí en San Andrés hay muchos que dicen que aceptan transferencia y yo en lo personal sí acepto.
4: Claro.
3: Más práctico, ¿no?
4: Más práctico, ya te dejas de andar... Que pasando la gasolinera ni nada.
3: Sí,
4: pierdes
3: sí,
4: gasolina.
3: Pierdes gasolina.
4: Tiempo.
3: Con el tráfico como estamos.
2: Andas cargando un buen de monedas.
4: Sí. Dejas de andar trayendo dinero, que eso también se vuelve un punto de riesgo, ¿no? Sí. Para ti.
3: A mí me gusta que suene la monedita, el morrayaje.
4: Sí, el morrayaje.
3: Sí, que luego paso así. Tengo una moneda de corazón.
4: Oye, el bicho. Oye, el bicho.
3: No falta que te una moneda. Ahí está.
4: Sí. A ver.
3: Ven, mijo, tenga.
4: Tenga pa'l chicle.
3: precaución.
2: Sí.
3: ¿Qué digo? También te pueden trabar, no nada más en el taxi, ¿no? Hay
2: sí, no, en todos lados.
3: Te pueden clonar también, ¿no?
4: Sí, lo ideal es que, como dice Lucito, se active el wallet del celular, que ahí ya es una tarjeta digital, ya no trae
2: y le puede usted,
4: los datos.
2: Le puede necesitas. Poner ahí, no sé, tanta cantidad por hoy.
4: Ándale y. pasa.
2: Ah, o sea, le puedes decir, dame 200 varos.
0: Es lo mismo que dice ahí en la aplicación de nuestro banco, que dice sí, tarjeta digital.
2: Bueno, sí, uh-huh, pero ese es para pagos en línea nada más. Ah, porque okay, creo que no puedes pagar directo. O sea, tienes que activar un wallet, ya sea Apple Pay o Google Wallet.
0: Ya.
2: Y ya con eso, pues, ya
0: entendí, no hay tanta bronca.
2: Sí, sí, sí. Claro, si tu celular es bueno y tiene NFC, porque si no, pues, aunque quieras.
0: No, tampoco que sea NFC.
4: Es el sensor.
0: Sí.
4: Sí,
0: debe traerlo, ¿no?
4: Sí,
0: debe
4: claro.
0: Traerlo. Ah, bueno, luego me explican para no hacerlo.
2: Oiga, vámonos al corte, muchachos.
0: ¡Vamos al corte! Sí,
2: regresamos.
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6: En Mezcla FM son las 10:46.
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0: Oigan, por cierto, antes de continuar, quiero hacer una breve pausa para que...
1: Señoras y señores,
0: invitamos aquí a la cabina.
1: Vamos a invitar vamos a hablarle a
0: doña Yadi.
1: Doña Yadi, venga, doña Yadi.
0: Venga para acá, por favor.
1: Doña Yadi, párese tantito nomás aquí. Deje de
0: ser. Pero estás hablándole ya, Lumore. Nosotros hablándole, quizá ya ni está ahí. Doña Yadi viene a trabajar, no a andar perdiendo el tiempo. Ah.
1: Anda por ahí.
0: ¡Doña Yadi!
1: Por ahí anda perdido, bueno. entre los rincones de mezcla.
0: Doña Yadi hoy está cumpliendo años. ¡Suerte el aplauso! Ahí está, ahí viene, mira. Anda de manteles. De manteles largos.
1: Anda de manteles largos, doña Yadi, que está cumpliendo años hoy con nosotros y en el show de los primarios la queremos felicitar. ¿Cómo se siente hoy, doña Yadi?
2: Muy bien, gracias a Dios, aquí con toda
0: eso,
2: la emoción del mundo.
0: Eso. No hay mejor manera de celebrar que trabajando.
1: Trabajando,
0: así con la bendición de Dios.
1: Y por supuesto, aquí.
0: El consuelo de los.
1: En el show de los primales.
0: El consuelo de los oficinistas.
1: El consuelo de los godines. De los hoy, godines. Doña Yadi, que ya lleva un rato aquí con nosotros en Mezcla FM. Y bueno, hace rato nos comentó, me dice, hoy estoy cumpliendo. Le dije, pues hoy le vamos a hacer la felicitación.
0: Doña Yadi. Está chiquita, doña Yadi.
1: Hoy está chiquita, bien joven, doña Yadi. Ya me dijo la edad ¿sí? No se dice, pero ya me la confesó.
0: ¿Y por qué te andas tú preguntando la edad?
1: Porque somos amigos, porque estábamos echando
0: chisme.
1: Estábamos viendo el buche los dos. Y ya por ahí ya sabes que uno es preguntón. Y ya me dijo, no, pues cumplo tantos. Dije, está bien joven, doña Yadi, y casi la alcanzo. Casi la ando alcanzando yo.
0: Hago una pausa, doña Yadi.
1: Hoy pásesela bonito, que me la papachen mucho en familia, cuando llegue a casa, el ratito, que la pase. Y si hace mole, que nos invite.
0: Eso.
1: Que nos guarde mole,
0: un topperware.
1: Un topperware con mole, o qué es el pastelito, le gusta el pastelito. Sí, le gusta el pastelito. De la noche, pastel. Pero pues bueno.
0: Perfecto.
1: Sí. Oye, pues la mañanita, mi estimado Juanito.
0: Están sonando ya.
1: Eso. Para saludarte. Está la mañanita para doña Yadi. La mamarra y el aplauso. Yadi, pues muchas felicidades, que cumpla muchos años más.
0: Muchísimas felicidades, doña
1: Yadi. Que le siga pasando bonito.
0: Me debe un cuete.
1: Ahí está. Vamos a soltar una hilama imaginaria. Ay, se quemó, doña Yadi. Bueno, ahí está. Felicidades también a toda la banda que está iniciando este mes. Que cabe mencionar también, ya estamos arrancando octubre.
0: Jaweling.
1: Felicidades a todos aquellos que están arrancando mes y arrancando otro año del almanaque de su vida.
0: Sí.
1: Un año menos, vámonos, taca. Hoy le hicieron así el papelito. Muchos dicen, ay, un año más de vida. No, papacito, es un año menos. Un año menos, quedas más cerca del pozo. Cada día estás más cerca del hoyo.
3: ¿Sabes quién no se quiso ir al hoyo?
1: ¿Quién?
3: Una chica en Estados Unidos. No sé si vieron esa onda. Una chica, bueno, una señora de 50 años.
1: Ajá.
3: Que, por allá de 1995... desvivió a otra chica. ¿Olo? porque tenía celos de que le quitara al novio.
1: Ajá.
3: Entonces me la desvive y pues me la agarran. Desde 1995 estaba condenada a muerte.
1: Uh-huh.
3: Y la fecha se llegó ayer.
1: ¿Desde qué año?
3: Desde el 95.
0: Hace 31 años.
3: Así mero es.
1: Estuvo 31 años esperando la sentencia de muerte.
3: Así mero es.
1: Y apenas.
3: Apenas ayer.
1: Ayer se llegó la fecha.
3: Se llegó la fecha.
1: ¿Qué le dijeron?
3: Espérate. Pues ya te va a morir. No, pero resulta que, digamos que esto de la inyección letal, esto en Tennessee,
1: sí. Iba
3: a ser durante la mañana, pero sus abogados empezaron como a moverse lo más rápido posible para retrasar por lo menos esa sentencia. Al final la retrasan, pero Tennessee vuelve a decir: no, sí, sí va.
1: Ya.
3: Y entonces me la inyectan.
1: Está caducada la inyección.
3: Y no murió, loco.
1: No sé.
3: Le metieron dos inyecciones y ninguna de las dos pegó. Está viva en el hospital.
1: Neta.
3: Sí, güey.
0: Ahí tiene que entrar derechos humanos, güey.
1: Sí.
3: De hecho, se supone que la tuvieron que sacar de ahí porque los abogados dijeron: oigan, se supone que no iba a ser doloroso este rollo.
1: Y está viviendo un calvario.
3: Pato, estaba roncando, güey. Le dijo que si era normal que le doliera mucho el brazo y se puso a roncar, güey. y al hospital.
1: ¡Güey!
3: ¡Está viva!
4: ¿Pastián?
1: Y a ver, hey, no, los enfermeros, güey, a ver, ¿qué onda? ¿Dónde? No, güey, es que te mandé un internista. No le agarré.
3: al de servicio social.
1: A ver, pues en el otro, porque la lógica que te dice, si en este brazo no jaló,
3: al otro. Esa es la lógica enfermerística.
1: Sí, el otro tiene que jalar, inyectó el otro. Y no es para los preguntones.
3: Como cuando te van a sacar sangre y no te encuentran la vena.
1: Ah, güey, qué horror, güey. ¿Ustedes creen que nada más era nuestro sistema de salud que estaba deplorable? No, también en Tennessee la andan cajeteando. Mi compadre del servicio social. No, güey.
3: Se supone que quien aplicó las inyecciones ya es alguien experimentado, alguien que ya ha estado en las.
1: En varias sentencias de muerte. En varias
3: sentencias de muerte.
4: Se los juro que funcionaba.
1: A ver, pásame el frasco. Y ya me hago aquí.
3: Caducado
1: en el 98. Hombre, qué horrible.
4: No, se los juro, se los prometo que ya me he aventado varios.
1: Qué horrible, güey, qué horrible. Oye. ¿Cómo ves que nomás ahí sigue la doña roncando, güey?
4: Sí, güey.
1: No, pues yo se lo juro que esto nunca me había pasado. En cuarenta y tantos años jamás. O sea, siempre a la primera. A ver, pícale otra vez. No, es que ya no hay. Rebala con Tinder, ¿eh? Pásame, porque te imaginas, güey. Ahí sí, como dice Lalo, debe entrar ahí al derecho humano o algo, ¿no?
3: Sí, sí, sí. De hecho, la trasladaron.
1: Oye, pero qué calvario psicológico, porque... Tú consciente, güey, te fuiste al hospital, no te sirvieron las dos. El drama, güey, de decir, qué ironía que me estén tratando de salvar la vida, güey, por las dos inyecciones fallidas, para salir adelante, vivir, salir del hospital y decir, ¿cómo va, doña Margarita? Aquí traemos la buena. Esta sí es la efectiva. Siéntese usted otra vez aquí. Pero ya no me pasen al internista. Al que había inyectado primero, ya tráigame otro más experimentado. Porque esta no falla, doña. O sea, salvarla para luego volverla a desvivir,
3: güey. Que se supone que tuvieron que haberla aplicado anestesia para dormirla y que no sufriera. Y al parecer no se la aplicaron, güey.
1: Wow.
3: O sea, así directo, güey. Por eso la doña decía, oigan, es normal que me duela mucho el brazo. Y luego se puso a roncar, güey. Se durmió.
1: O sea, hasta ahorita, en estos momentos,
3: hasta ahorita que estamos en el show de los primales, está hospitalizada, no ha muerto.
1: Tan fácil que dijo, apretarle nomás al tubito del oxígeno ahí.
3: Apagado.
4: ¿Cómo sabes?
3: Tan fácil es que se vaya la luz.
1: Y adiós,
3: si la tienen con respirador.
4: Bueno. No creo, güey, ha de estar normal, ¿no?
3: Pues quién sabe, güey.
1: No, o sea, ¿cuántos años tenía? ¿Cuántos años tiene la señora?
3: 50.
1: Ah, no, está grande.
3: Cuando cometió el asesinato de esta chica, tenía 18.
1: Ah,
3: hasta ahorita que estamos en el show de los primales, está hospitalizada, no ha muerto.
1: Tan fácil que dije apretarle nomás al tubito del oxígeno ahí.
3: Apagado.
4: ¿Cómo sabes?
3: Tan fácil es que se vaya la luz.
1: Y adiós,
3: si la tienen con respirador.
4: Bueno. No creo, güey, ha de estar normal, ¿no?
3: Pues quién sabe, güey.
4: No, o sea,
1: ¿cuántos años tenía? ¿Cuántos años tiene la señora?
3: 50.
1: Ah, no, está grande.
3: Cuando cometió el asesinato de esta chica, tenía 18.
1: Ah, ya.
3: A su novio no lo condenaron a muerte porque cuando se hizo el asesinato, porque lo hicieron entre ella
1: y el novio.
3: Su novio y otra persona más. Al novio lo condenaron a cadena perpetua. A la otra persona está bajo libertad condicional y ella fue la única que le
4: pusieron eutanasia.
1: ¿Por qué, güey?
3: Porque ella tenía.
4: ¿Se le llama eutanasia? No.
1: No.
4: Eutanasia es cuando está enfermo,
1: sí,
4: y.
1: Sí. Tú decides.
4: Sí. Aquí es pena de muerte.
1: Pena de muerte.
4: Ok, ya. Era duda.
1: O sea, pero ¿por qué ella la desvivisión?
3: Porque.
1: Ella fue la que
3: planeó cuando todo, ¿sí? Sí, cuando la mató, ella tenía 18, el novio tenía 17 y la otra morra no sé si era menor de edad. El novio hasta dibujó un pentagrama en el cuerpo de la morra, güey.
4: ¡Hola! Sí. Es que los gringos... ¿Es en Estados Unidos, ¿no?
3: Sí, en Estados Unidos.
4: Están bien locos, güey. Very crazy locos, güey. ¿Cómo no?
1: Very fucking crazy.
4: No, todavía el fentanilo los ha de alocar más.
3: No, y más por esta... Se matan estudiando, güey.
1: Por esta fecha.
4: Sí. Sí, no. Se pone muy tensa.
1: Sí,
4: muy peligro en la calle.
1: Muy pesadilla en la calle del infierno.
4: Sí, güey.
1: Fíjate qué caso, ¿eh?
3: Iniciando octubre Halloween con este.
4: Además, ¿de poco se celebra Halloween todo el mes?
3: Pero pues estamos
1: de acuerdo. Para ellos es como que.
3: Ajá. Además de que esta. Ahí se me fue. Espérame. Esta morra era la primera mujer. En ser sentenciada a pena de muerte.
1: A pena de muerte. Oye, pero ¿por qué duraron tanto desde los 18 hasta ahorita los 50?
3: Porque los abogados metían recursos para que no se lograra, güey.
1: Y aplazaban. Sí,
3: claro.
1: Wow, güey.
3: Y ya hasta este año. Y todavía horas antes lo atrasaron porque la ejecución era en la mañana. Y dijeron, no, pues mete recurso. Frenan el proceso. Y en la noche dice, no, sí, ya, de una vez. Está ahí.
1: De una vez que se nos está enfriando la vacuna.
4: Y pues, mira, va a caducar más.
1: Y mira,
3: güey. Mira, no se murió, güey.
1: Ay, no, qué feo.
3: Esa señora. Se muera más adelante, quién sabe.
1: Esa señora ya de que decir, ya, Diosito, ya, por favor, ya llévame.
3: Sí.
1: Qué cosas, caso tan. ¿Dónde viste ese caso? ¿Por qué lo sabes tú, Juan?
3: Porque te digo que ayer era la.
1: Sí, pero ¿cómo llega a ti esa información, pues?
3: Por eso, porque de repente me salió en TikTok.
1: Ah, ya.
3: Y me llamó mucho la atención el caso. El caso. Y empecé a investigar, empecé a ver, y pues sí está medio.
1: ¿Cómo se llama la doña?
3: La doña se llama Christine Peck.
1: Christine Aguilera.
3: Peck, algo así.
4: Christine is not dead.
3: Incluso le dice que le mandó un mensaje a su
1: Christine mejor amiga. La terca, dice.
3: Sí, güey.
4: Cristina la terca.
3: Incluso le mandó un mensaje a su mejor amiga para decirle que. Ya,
4: pero mira, ¿cómo? Si está en el bote.
3: Pero mira, sí tenía acceso a.
1: Sí, tanto sabe que. Hermano.
3: Gringolandia, bro. Ajá, le mandó un mensaje a la mejor amiga y le dijo que no quería que.
1: Hasta tiendita tienen.
3: Sí, güey.
4: ¿Ah, sí?
1: Sí.
3: Sí, claro. Que no quería que nadie de sus familiares estuviera presente en la ejecución.
1: Claro.
3: Solamente estuvieron periodistas que estaban tomando.
4: Esperando el momento.
3: Sí, claro. Y al final cerraron cortinas. Sálganse.
1: Sálganse porque doña terquedad, ¿verdad?
3: Es como los cochinos, si lo estás viendo, no se mueren.
4: O los pollos.
3: Puedes tener.

0: despescuezado y no se mueren. Más si le estás teniendo compasión de, ay, pobrecito.
1: Sí, güey, no se muere. Güey. Ah, sí, güey, yo creo que le tuvieron compasión ahí. Y dijo, pues no, nada más me duele.
2: Wey. Ay, no, de verdad.
1: Ah, sí, güey.
2: Pues que se recupere, doña Cristi.
1: Recupérese pronto.
2: Que se recupérese pronto para que ahora sí ya usted pueda descansar en paz.
0: Así es.
2: Qué irónico, güey.
1: Sí, güey.
2: Caí el ser humano de veras.
1: De hecho, ahora nada más están viendo qué van a hacer con ese proceso. Si vuelven a aplicarle la inyección.
2: O si es intento de homicidio.
1: ¿Quién sabe, güey?
2: De parte del enfermero.
1: De plano, quién sabe qué.
0: Y ahora el enfermero va para adentro, ¿no?
1: Ah, no se murió. Te vas a morir tú.
2: Venga, chepa acá. Por no inyectarle bien.
1: Sí, güey.
2: Oh, pues ahí está.
1: Sale, muchachos. Vámonos al corte.
0: ¡Ya está lloviendo!
1: ¡Bendito Dios!
0: Bueno, vamos a hacer un pasón para hacer más calor.
1: Bye.
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4: En Mezcla FM son las 11 con 16 minutos.
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11: Me pones esa canción y siento que viene la mojiganga.
12: Y te sientes a las 4 de la mañana con el sonido ahí abajo de frente al raras. Ya mero, y el cuetaje.
11: ¿Cuándo empieza?
12: El mes que viene.
11: El noviembre. Se acaba de pasar el globo ya, nomás esa
12: fiesta. Noviembre, ya. Noviembre. Una vez empieza San Andrés Apóstol. Luego se va la Virgen de la Inmaculada Concepción. Que es el 7 de diciembre.
11: Okay.
12: Y luego la Virgen de Guadalupe. Uh-huh. Y ya, acabó el año ya.
11: Se fue el año 2026, que uh-huh. Estábamos hablando, hace cuenta que fue ayer que estábamos con nuestro propósito de año nuevo en enero.
12: Sí. ¿Cumplieron algo?
11: Nada.
12: Yo ni recuerdo.
11: Más que años en junio.
12: Yo ni recuerdo qué eran mis propósitos.
11: Hombre, ya no me acuerdo ni qué me prometí, pero usted seguramente sí, coméntenos si ahí la lleva, si usted cumplió alguno de sus propósitos, cuáles le falta, cuáles cumplió, cuáles lleva medias, cuáles está por conseguir, o si realmente no se propuso nada. Mándenos un mensaje al
12: 194-140-6255. Hey, primates, ¿qué no va a haber en vivo hoy? No sé.
11: ¿En vivo?
12: Ajá, o sea, en TikTok.
11: Ah, en TikTok, no.
12: ¿Ya te desbanearon o todavía?
11: No sé, ni le he buscado, pero
13: Lo que ibas a hacer y que no sé qué.
11: ¿Qué iba a hacer qué?
13: Tú, tus en vivo y que, ¿cuándo, Irving?
11: Después.
13: Y que las batallas
11: de no sé. Porque tú me habías dicho.
13: ¿Ese cuándo? ¿Ese después cuándo va a llegar?
11: Después. Va a estar cuando tenga que estar.
13: ¿Y así se te va a ir la vida?
11: No importa. Ya no, reencarnaré.
13: Ya reencarnaré. Pero no haciendo TikToks.
11: Sí. En otro, en burro.
13: Hola. Mientras no se emburra.
11: Ay, Dios mío. Dios mío, Dios no libre.
13: Que vas a ver lo que es bueno.
11: ¿Te imaginas? ¿Cómo te gustaría regresar, güey? Si te tocara regresar, Juan.
12: En un gato, güey.
11: ¿En gato?
12: Sí, claro. Te voy a contar el otro día.
11: Cuéntale.
12: No. Ya, cuéntalo.
13: No puedo aquí.
11: No puede.
12: ¿Es muy funable?
11: Sí, es muy funable.
12: Los odio. O sea,
13: pero no, fue sin querer.
11: No fue su culpa, no fue su culpa.
12: Lo atropellaste,
13: pero. Fue sin querer, man.
11: Pero nomás con dos llantas, no las cuatro.
13: Nada, fueron dos.
12: Pobrecito.
13: A lo mejor ya nada más, ya había perdido cinco vidas. Cada llanta le quitó una más.
11: ¿Las de tu lado o las del otro lado?
13: Las de mi lado.
12: Oigan, ¿ya vieron la del gato con botas?
11: ¿Ya?
12: La de Un Nuevo Deseo, creo que se llama.
11: Ah, ¿no?
12: ¿La dos?
11: No.
12: Güey. Vela, está.
11: ¿Sí? Sería la tres, pues ya había dos, ¿no?
12: No, es la segunda.
11: ¿Tampoco?
12: Sí. Está muy buena.
11: Sí.
12: Está buenísima, güey.
11: Sí. ¿Dónde sale la gatita? ¿Quién es? Es la uno.
12: Sí, ahí sale Kitty Patitas Suaves.
11: Ándale, Kitty Patitas Suaves. Y el otro es.
12: Ajá. Y en la 2 también sale Kitty Patitas Suaves. Que se supone que se iban a casar.
11: Ah, entonces es la 3 la que estás diciendo.
12: ¿Por qué la 3? Kitty Patitas Suaves sale en la primera junto con Humpty Dumpty, que es el huevo.
11: Ok.
12: Tú hablas de esa.
11: Sí.
12: Ajá, no. En la segunda sale un perrito que se llama Perrito.
11: Ok.
13: ¿Sale o qué?
12: Un perrito que se llama Perrito.
11: Ok, Perrito.
12: Ajá.
11: ¿Y la que tú no estás diciendo cuál es?
12: Esa, la del perrito, güey.
13: Es la 4.
12: La 2.
11: La 2.
12: Ah. Pues está muy buena, güey. Véanla. Te va a gustar. A ti que te gustan los animalitos, vas hasta a llorar, güey.
11: No,
12: está muy bonita. No.
13: ¿Por qué lo quieres hacer llorar, güey?
11: ¿Por qué me quieres hacer llorar? Que soy un hombre de barba cerrada y pelo en pecho, güey. La gente va a decir que estamos, güey. Entonces ya salió esa, ¿dónde la puedo ver?
12: En, si tienes Disney, la puedes ver en Disney. Si tienes Prime, está creo que en Prime.
11: Sí, o, tengo.
12: O
11: estoy pagando.
12: O en Netflix, también creo que está.
11: En Netflix, ok.
12: Se llama Gato con Botas, El Último Deseo. Está buena.
11: El Último Deseo.
12: El Último Deseo, sí.
11: El Gato con Bota.
12: Como contexto, le queda una vida.
11: ¿Al gato?
12: Al gato.
11: ¿Se muere al final?
12: No lo sé, tienes que ver.
11: Ya, spoiléame.
14: Nuestras mentes, para no caer.
11: Ahora nuestras mentes trabajan como una misma.
14: No, pero así no es, para no caer en la locura.
12: ¿Cómo es la frase esa de?
14: Para no caer en la locura.
12: Ah, es que...
14: Por ti, baby, sería Batman. Por ti, baby.
12: Sí.
14: Sería
12: que Batman. Ya no regresa la voz de Antonio Banderas para Shrek 5.
11: ¿Vale? ¿No?
12: No. Se le hace muy complicado porque
11: la voz, güey.
12: Antonio Banderas es quien graba la voz de gato tanto en inglés como en español, sí. Como en todos los idiomas.
11: Todos los idiomas.
12: Sí, güey, y ya se le complica, ya está viejito también.
11: Ya también.
12: Y se le complica.
11: El gato con botas también estaba un poquito dañado y viejito, hombre.
12: Y entonces ya.
11: Eso no es mío.
12: Al parecer ya no regresa.
13: Es arena para gatos.
11: Es arena para gatos. Sí, el gato con botas es un personajazo, güey.
12: Sí, claro.
11: Entonces es que tú dices, lo ves y dices, no, esto necesita una pa' él, güey. Una película él solo.
12: Sí, sí, sí. Muy buena, véanla.
13: ¿Y las tuvo?
11: Sí, pues, la 2, ya va por la 2, ¿no?
12: Sí, la 2.
11: Yo también estoy seguro que había 3, pero dice el oso que la 2.
12: Según yo, es la... A ver, la 1 es cuando buscan los frijoles mágicos o los chicharros mágicos.
13: Ajá. Saco conclusiones que nos estás...
11: La 2 es con...
13: Queriendo ver la cara.
11: Humpty Donkey. No, Humpty Dumpty.
12: Esa es la 1. A ver. Que mejor vamos a salir.
11: Estoy casi segurito que es, va por la 3 ya, Juan.
13: No necé, Irving. Está más necio que la que no se pudo morir.
11: Está más necio que Doña Cristi.
13: Eres más aferrado que Doña Cristi.
11: A ver, checa, te di. Ponle ahí a Google. ¿Cuántas películas hay del Gato con Botas?
12: Hay 2. El Gato con Botas de 2011, que te es donde sale Humpty Dumpty. Y El Gato con Botas, El Último Deseo de 2022.
13: Te dije que tienes que estarle deseando, si Juan sabe.
11: Ah, entonces es de 2022, no me no, dice, acaba de salir la del Gato con Botas.
12: Yo cuando dije que acababa
13: de salir. ¿Cuándo dijo que acababa de salir?
11: Entonces la traes a la mesa si ya es de 2022.
12: Porque hablaba de los gatos.
13: De ella. ¿Y qué tiene?
11: Ah, porque
13: si
11: él
13: no
11: dijo
13: había hablado de esa.
11: Porque quería recarnar el gato.
13: Que quería recarnar en gato.
11: Ah, yo entendí como de ya.
13: Y luego le dije cómo le fue a uno. Y ya.
11: ¿Y si era tu reencarnación, Juan?
12: Soy el espíritu.
11: Chance. Yo pensé que la mencionabas porque era como que tu recomendación de acaba de salir, véanla.
12: No, ya tiene rato, pero por eso salió la plática.
11: Deseo,
12: conéctate.
11: Yo no me acordaba de eso.
12: Sí, güey. Sí, sí.
11: Por eso dije porque está tan rápido en Disney.
12: Sí, sí, sí.
13: Es que no está nueva.
12: Sí, la puedes ver en Prime, HBO y Netflix. Ahí está.
11: Ah, no, ya película vieja no, güey.
12: Te va a gustar.
11: Solo está muy nueva.
12: Está muy bonita.
11: El Último Deseo.
12: Sí, El Gato con Botas es El Último Deseo.
11: Ok, la voy a ver nomás para salir de duda.
12: Tiene una analogía de la muerte bien chida, güey.
11: ¿Sí?
12: Sí, claro.
11: Perfecto.
13: Justo lo que necesitamos en este momento.
11: Justo. No sabes el tipo de motivación que necesitaba yo creo que era esa.
13: Sí.
15: ver El Último Deseo.
12: El Último Deseo. Sí, te vas a enamorar de Perrito, güey.
15: Nah. Perrito.
13: Creo que sí. ¿A ti te fascina?
15: Creo
13: sí.
15: Que sí la vi, creo que sí.
13: Sabores. Wow, wow. Pues tienes hasta 4, 11 ahorita, ¿no?
15: 11 ahorita, güey.
13: Pues sí, ¿cómo no le va a gustar?
15: Sí. Hombre, María. ¿Alguna otra recomendación?
12: Nada más.
15: Güey, a mí se me metió el otro día a agarrar la locura de. Como ahorita he estado como que en problemas de insomnio por estar velando los chillidos de los perros. Me puse a ver otro día como que puras de Denzel Washington. Me puse a ver Gangster Americano, que está muy bueno,
13: güey. Gangster Americano.
15: Está muy buena. Me puse a ver. Necesito ver Malcolm X está buena también.
13: Malcolm X.
15: Con Denzel Washington. Día de entrenamiento la tengo que volver a ver, güey. Para mí es de las mejores del Denzel. El Justiciero ya no. Estas últimas del Justiciero. Está buena porque son palomeras y ya sabes. Pero no sé, como que ya. Verlo en esa faceta como de vengador y justiciero o asesino. Sí. ¿Sabes? Como que no me. Digo, también hace un papelazo, ¿no? Pero las otras están buenas.
12: Fíjate, yo me tengo que poner al corriente con varias. Ahorita, estoy viendo una serie que se llama The Good Doctor. Si pueden, véanla. A Lalito que le gusta todo este rollo de...
15: De LIMS.
12: De que le gusta andar de enfermero.
13: ¿De quién?
12: De enfermero. No, está muy chida, la neta, véanla. Es muy diferente a Grey's Anatomy.
15: Sí, yo la he visto con el niño que
12: es autista. Sí, claro.
15: Autismo.
12: En la temporada anterior, que fue la 5, hubo un capítulo loco que sí me hizo llorar. Pero lloré, güey, como ¿sí? No tienes idea. Sí. Estaba yo acostado ahí viendo la serie, llorando.
15: Porque atropellaba un gato, güey.
12: No, es que. Hubo un rollo ahí que me movió como cosillas que dices, ay, güey. Y Estelante está muy chida.
15: Güey, a mi hija le gusta mucho. Y no, y fíjate, yo había visto algunos capítulos, pero contra mi voluntad. Y el otro día mi hija me dice, ¿se puso ella? Me puso El Mentalista. Tan bueno, güey.
12: Ah, sí, está chida, güey.
15: Tan buena la serie, güey. Ahí me embobé un rato, estuve un rato tototote, güey, viendo El Mentalista. The Mentalist. Está bueno, güey. Uh-huh. Está bueno. Sí, la Ley de los Audaces también, si pueden verla.
13: Esa sí me suena, que está chida.
15: No, yo me la eché todita. La ley de los
13: Audaces. Como te fascina, vieja.
15: Sí. Ancina.
13: Que no lo vean los de Catemaco.
15: ¿Qué otra serie? ¿Qué otra serie, güey? Está buena.
13: Grey's Anatomy.
15: Good Black, algo así. Black Good.
13: The Good Doctor.
15: No. La Good, algo así se llama la serie.
12: Grey's Anatomy está muy buena.
15: Ese no lo acabé de ver nunca. Veía yo algunos.
12: Es mucha.
13: Malcolm en el medio.
15: La nueva, ya me la eché todos los 8 capítulos.
12: No la he visto, güey.
15: A mí como que no me gustó.
13: No, porque
12: yo por eso esperabas. Yo por eso no me he atrevido a verla. Porque quiero quedarme con el recuerdo de lo que fue la serie viejita, esta que fue.
15: Sí, como que ahorita no, ya. Y. Si puedo recomendarles alguna serie, Breaking Bad también.
12: Ah, muy buena.
15: Muy buena también, güey.
13: ¿De qué trata esa?
15: No te puedo decir al aire, pero. Mira.
12: Pero está muy buena, güey.
15: Está muy buena.
13: Oh, soy.
12: Sí,
15: está chida.
13: Breaking Bad.
12: Fabrican dulces.
13: Ok, como la. La versión mexicana es la de. La que grabó este vato, el carnalillo, ¿no? La de los M's.
15: Por favor.
13: El club. Creo que se llama la serie, El Club.
15: ¿Vieron la película alguna vez del Club de la Pelea? Con Edward Norton.
12: Ah, creo que sí.
15: Y
12: claro.
15: Brad Pitt, que era. Brad Pitt era su alter ego. Claro. ¿Nunca la viste?
13: No.
15: Está buena, güey, vela. Un clásico, güey. Un clásico, ¿cuál? Te va a gustar.
12: El Club de la Pelea. El
15: Club de la Pelea.
13: El Club de la Pelea.
15: El vato tipo Godín. Ajá. No es spoiler. Es un vato Godín, güey, que quiere salir como que ya.
12: Es la premisa.
15: Maldita vida, es la premisa. Y crea, o sea, crea como que a un vato. Crea un buchico, güey. Y entonces el vato como que empieza a tener peleas
12: clandestinas,
15: güey, sí. Y a apostar. Y empieza a vivir la vida a través de ese otro personaje, güey. De ir a ti, bueno, para los chingazos.
13: Y bueno, para los.
15: No, pero, mendigo, güey. El vato se empieza a volver muy perro para los chingazos. Y a ser respetado por ese personaje. Pero se le apodera tanto que el vato empieza a confundir este rollo de quién de los dos soy, ¿no? Llega un momento que ya no quiere seguir viendo a Brad Pitt, que es su alter ego. Está bueno, güey. El Club de la Pelea se llama.
13: Okay.
12: También, ¿sabes cuál está chida? Hotel Rwanda.
15: Ay, güey. Sí,
12: está sí, en, está sí, en, sí, en Prime.
15: Basada en hechos reales.
12: Sí,
15: ¿no?
12: Claro que sí.
15: Muy buena también.
12: Sale el actor este que interpreta
15: a Machine.
12: Ajá.
15: Al Iron Man plateado.
12: Exactamente. A sí, Máquina de Guerra.
15: Máquina
12: sí,
15: de Guerra.
12: Está muy buena, güey.
15: War Machine.
12: Te eriza la piel, bien mendigo.
15: Sí, está mendiga. A mí me tocó ver esa en el 5. Igual, algo similar. Lágrimas del Sol. ¿Te tocó verla? Con Bruce Willis.
12: No, creo que no.
15: Sí, era muy buena. Lágrimas del Sol. Diamante de Sangre también, véanla. Está buena. Con Brad Pitt. ¿Te tocó ver Diamante de Sangre?
12: No.
15: Con Brad Pitt. Está buena.
12: ¿Ya hablamos de Los Dioses Deben de Estar Locos?
15: También. Por la que le cae la Coca Cola.
12: La Coca.
15: Del sí, cielo, güey.
12: Sí.
15: Güey, y te digo algo. Es algo que te hace reír. No hay un solo diálogo.
12: No, no, es puro. Bueno, en las partes de los africanos, no, estas personas sí, no hay diálogo,
15: sí,
12: pero
15: sí,
12: en las
15: pero
12: otras.
15: O sea, te tira las risas sin que haya un texto, vaya, sin que haya un diálogo bien, nada. O sea, nada más por sus. Pero sí, yo nunca me entendí. O está mal grabada, está mal editada.
12: Como que fue, está mal hecha a propósito, güey.
15: Está mal hecha a propósito.
12: Sí,
15: está
12: claro.
15: Tan mal hecha que está bien hecha, güey.
12: Sí.
15: Porque yo no sé si el africano ese que sale con taparrabos, si sea realmente.
12: Africano.
15: No, o sea, si sea actor.
12: No sé. Si
15: actor, actuó muy bien.
12: No, yo
15: bien,
12: siento
15: güey,
12: que sí.
15: Pues vatos se asustan de que cae una cuca del cielo.
12: Como que dijeron, vamos a buscar a personas random, a lo mejor no actores, yo pero creo, sí, güey, fuera de.
15: Ya tiene añísimo los
12: dioses. Ah, sí, claro.
15: De estar locos, tiene. Nunca lo viste. Sí, güey, lo pasaron en el 5, Lalo.
12: La fíjate, es de 1980.
15: Ah, güey. Te imaginas, de 1980.
12: Y fue grabada nada más con $5 millones.
15: Oh,
12: con 5 nomás.
15: Que te voy a decir algo, aunque hubiera sido un millón. ¿Qué les pasa por la cabeza, güey? ¿Quién dice? Va, yo lo pongo. ¿Sabes? Porque tuvo que haber esa junta. Oigan, ¿y si grabamos un africano que se asusta cuando ve una coca caer del cielo? ¿Estás de acuerdo que tuvo que haber esa borrachera, esa junta, güey?
12: Sí.
15: ¿Quién fue el loco que dijo? Va, yo lo pongo, los 5 millones.
12: Los hay.
15: ¿Te imaginas?
12: Los hay.
15: O sea, es lo que a mí me sorprende más, güey. ¿Quién hizo esto? ¿Cómo por qué, güey? ¿Cómo por qué le metiste 5 millones de
12: yo
15: dólares?
12: Yo casi estoy seguro cómo se apellida.
15: A los dioses deben de. Los dioses deben de estar locos.
12: Sí.
15: Ah, pero este era en África. Este era en África.
12: ¿Por qué hacer la traducción?
15: Sí, pero sí está buena. Véanla.
12: Dice, saludos a todos. Hablando de gatos, pa' buena serie la de Sweet. Está poca Mauser. ¿Esa cuál es tú?
15: Sweet, me suena. No es una española, ¿no?
12: No sé.
15: Sweet. No. Sí me suena, pero no. No la he guachado.
12: Mira.
15: Pues ahí están algunas. Ya les dijimos varias series, películas.
12: Para que el fin de semana.
15: ¿Qué fin de semana? Ahorita con la güera que no se puede salir. Vámonos, a ver películas. Encerrarse. Tra.
12: La cara. Oiga, vámonos al corte y regresamos con el duelo de rolas.
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17: En Mezcla FM son las 11 con 49 minutos.
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0: llegue un final.
1: ¡Lucharán!
2: Ya llegó la hora chingüengüenchona de la mañana.
3: Eso.
4: ¿Quién va primero?
2: Vas tú, primala.
5: Yo llego, señoras y señores.
3: Rápido.
5: Ahorita con la lluviecita, ¿cómo está? Con la India y Mark Anthony, se llama.

0: Ahí está, 294-140-6255-94-228-17. Es momento de que usted vote con esa. Nos despedimos de este lado. Buenos días. Esa mera. Ah. Es que nos mandó la película de Sweet.
1: Sweets. La serie.
2: Ah, película.
0: Película o serie, ajá. Dice Sweets.
2: Sweets, ¿no es la de con Will Smith?
0: No, es que no ubico a los actores, la neta. Pero bueno, la vamos a buscar. De este lado, primales, voto por la número 2. O sea, bien, por Ladito Delgado.
3: Gracias.
0: ¿Será que seré tu amuleto buena suerte, señor Jaranas?
2: No sé, ya empezamos mal.
0: De este lado, terminación 4692, voto por la número 2.
3: Gracias.
2: Está el otro, güey.
0: No, beso
2: para cero todavía a ti, a mí no te cero.
3: Beso para los dos.
0: Ahí de este lado, voto por la mitad. Saludos a Aura.
3: Ya vamos mal.
0: De este lado, Erika Fonseca vota por la número 2.
3: Gracias, Eriquita. Besitos.
2: ¿Cuánto vamos? ¿3?
0: 3-1.
3: Siempre que me mandes besos, sí, digo, siempre que me votes por mí, te voy a mandar besos, Erika.
0: De este lado, voto por la número 2.
3: Gracias.
2: ¿Cuánto lleva? Ya no mata uno.
0: Ya está.
3: Cuatro.
2: Azul.
0: Terminación 5172. Vota por la número 2.
3: Thank you very much. Gracias, Miami. We love you.
2: No dejo a mí a cero, ¿no? A ti no, tú sí te agarraste una.
0: Sí, nada más una. Nada más una, loco. De este lado, voto por la número 1.
3: Mira.
0: Saludos para doña Erika. Maite dice, buenos días, voto por la número 2. Lindo día.
2: Qué bárbaro.
0: No, pues aún así, primal.
2: No, ¿eh? No le he agarrado.
3: Todo con esa llamada ganada.
0: A ver, nada más vamos a ver, nada más por mera curiosidad. Bueno. Hello.
3: Te dije.
0: ¿Sí?
3: Te dije que con esa llamada ganabas.
0: Sale, carnalito.
4: Bye.
0: Bye. Ni modo. Fuimos monos, dijo Darwin.
2: Así es, esto.
0: Cuídense mucho.
3: Señoras y señores, it's all for today.

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12:09, ¿cómo andan? Bienvenidos en este día lluvioso aquí en San Andrés Tuxtla. Yo pensé que no iba a llover, pero bueno, ya está lloviendo aquí en San Andrés Tuxtla, Veracruz, 30 grados, hace bastante calor. Ayer la pasamos mal, la verdad, con este calorón que se está sintiendo, pero bueno, lo hemos dicho y a través de, pues, de los noticieros, sobre todo de Café Noticia y algo más, que usted debe de poner también de su parte. ¿Cómo? Pues cuidando el medio ambiente, no tirando basura, no hay que talar árboles, porque todo eso nos afecta y a la larga pues nos está afectando, ¿verdad? Entonces, mi gente hermosa, de aquí hasta las 3 de la tarde vamos a mover el cuerpo con las movidas. Ya te sabes los números en cabina, pero te los recuerdo con muchísimo gusto: el 294-146-255, el 94-228-17, que están listos y dispuestos para recibir tus mensajes y tus llamadas. Escuchaste un clásico de los Cumbia Kings, se llama Chocolate. Y ahora nos vamos con esto de Edén Muñoz, algo que dejó como herencia a la reina del Tex-Mex, Selena Quintanilla. Se llama Como la Flor, así que súbele más volumen a tu radio. 12:10, son movidas en el 104.7.

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1: En Mezcla FM son las 12 con 18 minutos.
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Ándale, ya a las 12:24, seguimos con más movidas en este espacio musical. Le mandamos saludos a Mariquita, que nos están escuchando, si no mal me equivoco, allá en Orizaba. Ándale, escuchándonos a través de www.mezclafm.mx. A los amigos allá en Acayuca, en Veracruz, va un fuerte abrazo y por supuesto los mejores deseos para todos ustedes. En este ya jueves, increíblemente, ya vamos a terminar la semana y estamos arrancando el primero de octubre, precisamente el mes de octubre, el décimo mes del año, bendito sea Dios, y estamos en la recta final de este 2026, ya casi, mi gente hermosa. Y bueno, parecía largo este año, pero no, ya estamos a punto de acabarlos, bendito sea Dios, porque nos ha permitido precisamente pues estar pues todos los días, ¿verdad?, conviviendo con todos ustedes. Oigan, escucharon a los Internacionales Vázquez con esto que se llama Agüita de Coco, y ahora nos vamos a ir con Los Ángeles Azules. Entrega de amor en Mezcla FM, la mejor música siempre. Recuerda 294-146-255-94-228-17 y a las 12:25.

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¿Escuchaste Raymix con Oye Mujer en Mezcla FM, la mejor música siempre? Tenemos saludos a través del 294-146-255. Por acá nos piden una canción de Rigo Tobar, la de No Palabritas, nos dicen, para los amigos que nos están escuchando, me imagino aquí en San Andrés Tuxtla, porque por ahí mandaron otro mensaje también. Y bueno, pues a través del 104.7, ya sabes, te vamos a complacer siempre y cuando sean movidas. Así que pide tus canciones favoritas que quieras escuchar. A lo mejor estás pues haciendo el quehacer, ¿verdad? Todas las amigas amas de casa, las comallitas que siempre están pues bien chambionas allí en casita, porque en la casa nunca, nunca para el trabajo, ¿eh? Que si estás haciendo de comer, que si tienes que lavar, que si tienes que limpiar la casa, que si ya salieron los niños de la escuela. Bueno, siempre tiene uno alguna actividad que hacer cuando se dedica pues a ser ama de casa completamente. Es un trabajo de 24 horas los 365 días del año. Y bueno, el reconocimiento a todas ustedes comayes que le echan ganas, ¿verdad? Que siempre andan pues bien chambeonas. Nos vamos a ir con música. Recuerda 294-146-255. Aquí llega la diosa de la cumbia, Margarita, con Que Nadie Sepa Mi Sufrir, cuando son las 12:38. Son movidas en el 104.7.

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1: En Mezcla FM son las 12:46.
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Solamente 2 minutos nos separan de la 1 de la tarde en Mezcla FM, la mejor música siempre. Le mandamos saludos a la bomboncita que nos escucha en Orizaba. Ándale, la flota Orizaba anda bien al pendiente de todo lo que hacemos aquí en Mezcla FM, ¿verdad? Un fuerte abrazo para la flota de esta hermosa ciudad de Orizaba. ¡Ah, qué envidia! La verdad es que está bien bonito Orizaba. Un enorme saludo para Bomboncita que nos anda pues escuchando a través de www.mezclafm.mx. Nos vamos a bailar con el rey del baile. Aquí llega Nelson Cancela. La pediste, aquí la tienes.

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0: 13:10 y fíjense, algo que me llama mucho la atención es que un dato bastante curioso de hoy, 1 de octubre, es que en muchos países del hemisferio norte el 1 de octubre marca para ellos el comienzo de un mes asociado con el otoño, y es que astronómicamente ya estamos después del equinoccio de septiembre. Además, octubre tiene 31 días y su nombre en latín, chequen nomás. En latín es octo, que significa 8, porque en el antiguo calendario romano era originalmente el octavo mes del año. ¿Cómo la ven? Así las cosas. Oigan, le mandamos saludos a la Comaye, como todos los días, ahí en Cihuapan, y también por acá el enorme saludo para nuestros amigos que nos están escuchando en este momento aquí en San Andrés Tuxtla. El saludo enorme a don Ramón y a doña Azucena, a los amigos que nos siguen en sintonía, bueno, a través de www.mezclafm.mx en Orizaba. Ellos están bien prendidos, disfrutando de la buena música. Música en el 104.7. Nos vamos a ir con más. Aquí llega Grupo Firme y Jos Favela, se llama La Bailadora. Vamos a cambiar un poquito el género, pero seguimos bailando cuando son las 13:11. Súbele.
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1: En Mezcla FM son las 13 horas con 15 minutos.
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ya la 1:37, vámonos con los Askis. Aquí llega, te digo, vete. El saludo enorme para los amigos que nos están escuchando aquí en San Andrés Tuxtla, y vámonos con esto.

3:41 en Mezcla FM, la mejor música siempre. Déjenme les cuento rápidamente acerca de una noticia bastante interesante, y es que para todos los seguidores de los Jefes de Jefes, los Tigres del Norte, fíjense que por ahí anda el run run de que podrían presentarse en el Palacio de Bellas Artes, y es que podrían estar muy cerca de escribir un nuevo capítulo en su historia tras su participación en los festejos patrios que fue pues hace algunas semanas. Su reciente encuentro con la presidenta Sheinbaum pues llamó mucho la atención, y ahora los llamados Jefes de Jefes hablaron sobre la posibilidad de presentarse en uno de los recintos culturales más importantes de México, el Palacio de Bellas Artes. Aunque todavía no existe una fecha confirmada ni un anuncio oficial, las declaraciones de Luis Hernández pues despertaron la emoción de sus seguidores al asegurar que podría haber una sorpresa antes de que termine este 2026. Recordar que en este espacio se han presentado grandes como el Divo de Juárez, que Juan Gabriel, que de acuerdo a la historia y de la trayectoria de este gran cantante del regional mexicano y compositor también, bueno, pues fue prácticamente el que abrió paso para que se presentara muchos artistas del regional mexicano, entre ellos pues también Chavela Vargas, otras figuras emblemáticas de la música popular mexicana. Aunque ahora todo permanece como una posibilidad, pues las declaraciones del grupo han generado gran expectativa. Hay que estar al pendiente de ver qué pasa con los Jefes de Jefes, los Tigres del Norte. Nos vamos con más música. Nos pidieron esto a través del 294-140-6255. Seguimos bailando 1342.

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1: En Mezcla FM son las 13:46.
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1: En Mezcla FM son las 14 horas con 19 minutos.
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Escuchaste la muchacha chula en voz de Espinoza Paz y ahora vamos a bailar con esto de Valentín Elizalde, el Gallo de Oro. ¿Cómo me duele? Ya las 2:26.

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1: En Mezcla FM son las 14 horas con 48 minutos.
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9: Solamente 10 minutos nos separan de las 3 de la tarde. Que tengan buen provecho. Nos vamos a escuchar más al ratito en A la Carta, donde tú haces la programación. Te quedas con música latina. A continuación.

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1: En Mezcla FM son las 15 horas, con 17 minutos.
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1: En Mezcla FM son las 15 horas, con 50 minutos.
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1: En Mezcla FM son las 16 horas con 15 minutos.
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1: En Mezcla FM son las 16 horas con 45 minutos.

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5:04. Esto es A la Carta, donde tú haces la programación. Es Viri Primera, la mera mera, con este popurrí para bailar. Aquí los tienes en Mezcla FM.

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1: En Mezcla FM son las 17 horas con 15 minutos.
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5: Son las 17:34 en Mezcla FM, la mejor música. Siempre seguimos bailando. Aquí llega Alberto Pedraza en A la Carta, donde tú haces la programación.

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1: El Moreno. 17:38, le mandamos saludos a nuestro amigo Jonás que nos está escuchando en este momento y también por acá le mandamos saludos a la terminación 2770. Vamos a bailar con Mariana Seoane y La Dinamita.

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1: En Mezcla FM son las 17 horas con 45 minutos.
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11: Solamente 13 minutos nos separan de las 6 de la tarde. Te quedas con Javi a continuación. Nos vamos a escuchar mañana, primeramente Dios, en punto del mediodía. Así que no te despegues del 104.7. Te quedas en buenas manos.